0: yo creo que muchos la estamos pasando bien, la mayoría, pero obviamente no podemos dejar de pensar en tantas víctimas. Ya habíamos hablado de lo de Venezuela, que estaba ahí arreglándose el asunto, por lo menos a lo lejos eso parece, y viene lo de Colombia. Vamos hasta Colombia, ahí tenemos en Pereira, Colombia, a Gabriela Sánchez, que nos va a decir qué es lo último que está pasando. Gabriela, ¿cómo estás? Muy buenas tardes.
1: Hola, buenas tardes, ¿qué tal?
0: Bueno, Gabriela, para...
1: ¿Cómo estás?
0: Bien, bien, para todo Estados Unidos, muchas personas, obviamente tenemos una gran conexión los mexicanos, los colombianos, después del Mundial aún más, ¿no? Que Colombia estuvo como sede tuvo de sede en la Ciudad de México, hay tanto que nos une, y bueno, pasa esto, lo sentimos, y obviamente tú estás ahí, tú eres de España. Primero que todo, platícame, ¿qué haces en Pereira?
1: Yo soy periodista de diario.es, del medio España del diario.es, aunque me encontraba de vacaciones en Colombia, en concreto el pueblo del Eje Cafetero, en Salento, y una vez que ocurrió el terremoto, yo también lo viví en Salento, aunque allí no fue, no tuvo tantas víctimas, aunque sí se sintió muy duro. Pues supe que en Pereira era uno de los lugares más afectados. Ayer, al menos, las cifras sí que indicaban que era la ciudad con más muertos por el terremoto. Y entonces decidí trasladarme a la ciudad, que está a una hora del pueblo donde me encontraba, para dejar las vacaciones aparcadas y poder trabajar y contar para mi periódico la situación, reportear sobre la situación que está viviendo la población afectada por el terremoto aquí en Pereira, que era una de las localidades más afectadas, y como es una localidad en la que el acceso es más complicado, estaba siendo tan cubierta por los medios internacionales.
0: Bueno, cuando eres toda una profesional y te encanta y amas tu profesión, esto sueles hacer, ¿no? Y gracias por estar disponible para nosotros. Y bueno, Gabriela, cuando dices cifras, platícame hasta este momento cuáles son las cifras que se manejan.
1: Ahora mismo, las últimas que a las que yo tengo acceso, porque como estoy en la calle reporteando, es cierto que no he podido comprobar la última cifra, si es que la ha habido. Esta mañana estaba en aproximadamente 250 muertos en toda Colombia. En Pereira específicamente eran 66. Pero repito, a lo largo del día he estado en la calle, he estado cubriendo y siguiendo datos de los rescates, y he podido observar que han sacado más cuerpos, o sea que la cifra seguramente será mayor y todavía quedan muchos desaparecidos.
0: Es terrible, obviamente, ver esto y a veces no poder hacer mucho, ¿no? Obviamente hay gente que se une y trabaja y está salvando vidas. Platícame lo que has vivido tú personalmente, ¿qué has visto? ¿Algún rescate, alguna historia que puedan escuchar nuestros radioescuchas con esto?
1: Pues la verdad que cuando ayer llegué a la ciudad todavía estaba totalmente desbordada y colapsada. Había incluso alguna casa ardiendo y ya habían pasado unas 3 horas del 4 horas del terremoto. Y incluso encontré a un cadáver en la calle a la que le había caído un escombro en la cabeza, y habían pasado ya 5 horas del terremoto y no lo habían podido ni siquiera recoger. En esos momentos iniciales de confusión en los que las furgonetas de la fiscalía necesarias para recoger los cadáveres estaban absolutamente desbordadas, estaban allí, por ejemplo, unos familiares de esa mujer que había fallecido por el golpe de un escombro en la calle, esperando a que llegase la furgoneta. Los hospitales estaban desbordados, incluso atendían a algunos heridos o personas que ya estaban en el hospital anteriormente, las sacaron fuera para poder intentar atender al mayor número de personas. Y luego posteriormente también empecé a cubrir distintos rescates que se sucedían en diferentes puntos de la ciudad. Había por ejemplo en una de las casas principales un edificio pues colapsado y decenas de personas intentando ayudar y tratándose de organizar. Había algunos equipos profesionales, pero sobre todo voluntarios tratando de retirar los escombros para buscar a las personas. Algunas de esas personas a veces están con vida y dan algún tipo de señal de vida, pero por ejemplo en el caso del primer rescate que seguí fue finalmente este hombre fue falleció bajo los efectos y le retiraron. Pero ayer, por ejemplo, anoche, a última hora, sí presencié un rescate de un hotel que se había colapsado y estaban específicamente los equipos esforzándose en sacar en tratar de sacar a una pareja. Era una pareja de mujeres que estaban durmiendo en este hotel.
2: Wow.
1: Una de ellas desde la mañana estaba dando señales de vida, le llamaban y respondía, incluso colaboraba porque tenía las piernas totalmente atrapadas por los escombros, pero el resto estaba estable y podía responder. En algún momento se debilitó, pero su pareja que estaba al lado en algún momento se respondió, pero luego dejó de responder. Se llamaba Valentina y falleció, sin embargo Alejandra, que era la otra mujer, sobrevivió. Ahí estaban ambas familias y claro, es una, por un lado los equipos celebraron que habían rescatado con vida a una mujer después de 12 horas de rescate, pero estaba el otro lado, ¿no? Ese lado triste de las familias sabiendo que la otra persona sí que había fallecido. Son constantes este tipo de rescates. Ahora mismo me he tenido que alejar porque están intentando sacar de los escombros también a un chico. Todos creen que el que en algún momento ha gritado se llama Tuto, le hacen llamar Tuto, y lo que están haciendo, lo que hacen para intentar saber si están con vida es que los equipos gritan silencio, la gente que está alrededor, guardia silencio, levantan los brazos y levantan los puños para señalizar a la gente que va por la calle que debe guardar silencio para intentar, hay alguien del equipo que les dice que son los bomberos, que sí está con vida, que haga algún sonido o grite o forme barullo para intentar demostrar que está con vida. Y ha respondido esta persona que creen que es Tuto en varias ocasiones, ha gritado o ha dado golpes, aunque en las últimas ocasiones no ha respondido y están preocupados. Además, los rescates se complican porque este en concreto, hay varios edificios que están muy debilitados y en ocasiones tienen que gritar irse corriendo de la montaña de escombros porque cabe la posibilidad de que se pudiese colapsar alguno de los edificios que han quedado dañados y que, claro, puede ser peligroso. Entonces, es muy complicado los rescates y aún tienen la esperanza de encontrar a gente con vida, pero cada vez el tiempo corre en su contra.
0: Claro, bueno, escuchándote aquí podemos ver las reacciones de los compañeros, nada más de escuchar, imagino tú que lo estás viendo, me imagino ellos que lo están viviendo, debe ser horrible. Ahora, aprovechando que tú eres española, europea, hace poco pasó lo de la Dana en Valencia, y por ejemplo, aquí en Latinoamérica decimos, en México podemos pelearnos, pasa algo y nos unimos, en Venezuela pueden pelearse entre ellos y pasa lo de eso, se unen, lo estamos viendo en Colombia, en Europa, en especialmente en España, ¿cómo es? ¿Es igual o es diferente esto?
1: Sí, en la Dana ocurrió igual, todo el mundo se volcó, de personas de distintos lugares del país se desplazaron a Valencia para ayudar en la Dana, para tratar de hacer todo lo posible. De hecho, incluso en ocasiones cuando ya llegaron los equipos profesionales, incluso que quizá se organizase mejor la ayuda, porque había un momento que había tantísima gente que se necesitaba, ¿no?, que se parase un poco esa ayuda voluntaria, y me está recordando mucho, ¿no?, lo que estoy viendo aquí en Pereira, porque si ayer es verdad que todavía, pues imagínense, estaba todo el mundo pensando en su familia, en ver cómo estaban sus familiares, en tratar de organizar lo suyo propio, pero una vez que ya ha pasado el primer día, hoy lo he visto mucho más organizado a nivel ciudadano. Ahí en un parque están dando comida, están cocinando en la calle, dando comida a todo aquel que lo necesite. Distintas urbanizaciones, he estado ahora en una casa de un vecino que como a él, de una urbanización que varios edificios han caído completamente, y entonces ha abierto su casa y es como el centro de operaciones en el que todo el mundo puede entrar, comer, hay alguien cocinando, y en todas las esquinas hay gente organizada en grupos que están llegando también a más allá de lo que tiene la capacidad el Estado, ¿no? Y se está viendo por todas las partes, por lo menos de Pereira, que hay más voluntarios que personas trabajadoras en cada de los rescates, porque son muchos los lugares donde tienen que tratar de sacar, ya sea cuerpos sin vida o personas pervivientes. Así que sí, sí, claro, en España también es así, y me está recordando mucho esta situación y a los diferentes momentos en los que hace falta unirse y echar una mano. Lo mismo en situaciones como la de refugiados a España, en la que siempre muchos grupos de ciudadanos españoles se unen para tratar de atender a estas personas cuando hay una emergencia.
0: Muy bien, bueno, Gabriela Sánchez está ahí en Pereira, en uno de los lugares más afectados. Te agradecemos por esta comunicación con nosotros, a pesar de que no tendrías que hacerlo. Y también, bueno, me dan acá unos números de la Cruz Roja, no quiero darlos, quiero asegurarme bien de a qué lugar deberíamos de ayudar. Y todo esto desde acá a Estados Unidos, que obviamente es uno de los países de donde más se ayuda en Latinoamérica, así que vamos a darles más adelante esos números. Y te agradecemos, Gabriela. ¿Dónde te podemos seguir? Tú, me imagino, tienes un canal de noticias donde estás reportando, ¿o no?
1: Gracias, sí, en eldiario.es, se llama así, eldiario.es, es un medio digital español, y aparte también voy incluyendo también pues todas las noticias también en mi Instagram particular, pues publicitando de diferentes maneras, pero en mi medio oficial es eldiario.es, lo pueden seguir. Allí lo voy publicando, a medida que voy teniendo la información, sí. Hoy he sacado la historia, por ejemplo, de Alejandra y Valentina, y un poco la crónica de lo sucedido ayer durante los primeros rescates tras el terremoto, y está publicada en la portada del diario.es.
0: Muy bien, madre, vayan a diario.es. Te agradecemos nuevamente, Gabriela, y que, pues, bueno, regreses bien a casa, y que obviamente, pues, digo, en lo que cabe, ¿no?, todo salga bien para ti.
1: Muchísimas gracias a vosotros por interesaros.
0: Gracias, regresamos en el show más chido. Ay,

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2: El Chocolatazo a Veracruz y tenemos a Michelle. Michelle, buenas tardes.
3: Hola, buenas tardes.
2: Buenas tardes, Michelle. Le vamos a hacer el chocolatazo a Roberto, él está en Veracruz.
3: Sí.
2: A ver, Michelle, Roberto es un hombre casado, él vive con su esposa, te promete que la va a dejar, pero no la ha dejado, ¿tú no ves nada claro?
3: Pues no, no veo nada claro.
2: ¿Tú lo conociste a él en Veracruz?
3: En El Salvador.
2: ¿Tú eres salvadoreña?
3: Sí.
2: Él fue a El Salvador y ahí fue donde lo conociste.
3: Sí.
2: ¿Él es empresario o por qué viajó a El Salvador?
3: No, él andaba de visita.
2: ¿Solo de visita? ¿Y qué visitaba, si se puede saber?
3: Pues él andaba comprando unas cosas, me dijo que había llegado a conocer El Salvador.
2: ¿En serio? ¿Y te conoció que en un restaurante, en alguna tienda o cómo?
3: Pues es que él es compadre de mi expareja.
2: O sea, que él es compadre de tu exesposo.
3: Sí.
2: ¿Y cuando tú terminaste con tu esposo, él fue a visitar?
3: Así.
2: O dime la verdad, ¿tú lo dejaste a tu esposo por él?
3: La verdad es que yo no conocía a mi ex esposo porque él estaba acá en Estados Unidos.
2: O sea que tú nunca conociste a tu ex esposo.
3: No, porque él estaba acá en Estados Unidos y yo lo conocí a él por el Facebook.
2: O sea, tú no lo conocías en persona, más que todo la relación era por Facebook y así se comprometieron, decían que eran marido y mujer, pero todo por Facebook.
3: Sí.
2: ¿Y también él era de México?
3: Él era de Ecuador.
2: ¿Y ese hombre ecuatoriano era amigo de Roberto?
3: Sí.
2: Entonces terminas tú con ese hombre y Roberto era amigo de él, él se entera y va a visitarte a El Salvador y ahí se conocieron.
3: Así es.
2: Y entonces ustedes ya tienen un año de relación, él dice que te quiere, que te ama y que va a dejar a su esposa.
3: Sí.
2: Y a pesar de que él está casado y todo esto, Michelle, tú lo amas también.
3: Pues yo lo quiero, pero si él está con su esposa, yo no seguiré con él.
2: O sea, ya pasó un año, pero ya no quieres esperarlo más. ¿Hace cuánto tú llegaste de El Salvador aquí a Estados Unidos?
3: Como en noviembre, a inicios de noviembre.
2: Me imagino Roberto te ayudó a venir para acá.
3: Sí.
2: ¿Y por qué Roberto te trajo para Estados Unidos y no te llevó con él a Veracruz?
3: Pues porque yo siempre quise estar acá.
2: Te dijo, mi amor, voy a pagar todo para que estés tú en Estados Unidos y después me voy contigo.
3: Así es.
2: Y puras promesas, según él, ¿cuándo va a venir para acá?
3: Porque él viene en abril y nunca me dice si sí o no.
2: ¿Lo conociste en El Salvador en persona? De ahí, ¿cuántas veces lo has visto más?
3: ¿A Roberto?
2: Sí, a Roberto.
3: Pues yo viví con él mucho tiempo, un año.
2: ¿Pero tienen un año de relación y viviste con él un año? ¿Cómo?
3: Sí, en persona.
2: ¿Dónde? ¿En Veracruz?
3: Sí.
2: A ver, hace un año él te conoce en El Salvador. De ahí él te lleva a vivir a Veracruz. Él estando casado te tenía viviendo ahí cerca de donde estaba la esposa. ¿Y la esposa nunca se dio cuenta?
3: No.
2: ¿Nunca supo ella? ¿Y tú vivías cerca de la casa de ellos?
3: Sí.
2: Oh my God, ¿en serio? ¿Y nunca te dio miedo que la esposa se enterara de esto?
3: No.
2: ¿Y viviendo cerca de donde estaba él con su esposa, nunca visitaste la casa de ellos?
3: Como 5 veces fui a la casa de ella.
2: 5 veces fuiste a la casa de ellos y algún día estaba ahí la esposa de él. ¿Tú la conociste a la esposa de él en persona?
3: Sí, yo la conocí en persona.
2: ¿En serio? ¿Y ella quién pensaba que tú eres?
3: Comadre de ella.
2: ¿Pensaba que tú eras la comadre?
3: Comadre, pensaba que era la comadre.
2: ¿En serio?
3: Sí.
2: O porque tú estabas casada con el compadre de él, ¿no?
3: Así es.
2: ¿Y nunca viste que su esposa sospechara algo de ti?
3: Pues no, nunca, jamás.
2: Pues todo muy raro, Michelle. Oye, y tú tienes 21 años y Roberto tiene 31.
3: Sí.
2: ¿Y tú tienes hijos, Michelle?
3: Sí, bueno.
2: ¿Se vino contigo para Estados Unidos?
3: No, lo dejé con mi mamá.
2: Entonces este chocolatazo, Michelle, es para ver si Roberto te manda los chocolates a ti o se los manda a la esposa, ¿no?
3: Sí.
2: Obviamente sabes el nombre de la esposa de él, ¿no?
3: Fanny Edith.
2: ¿Se llama Fanny Edith?
3: Ajá.
2: Bueno, pues vamos a ver si te manda los chocolates Roberto a ti o a su esposa Fanny Edith.
3: Ok.
2: Sí, bueno, con Roberto, por favor.
4: Sí, dígame.
2: Hola, Roberto. Bueno, mira, yo te llamo aquí de la Ciudad de México. Tenemos una promoción, Roberto, donde le mandamos chocolates a alguna persona especial que tú tengas. Esto es totalmente gratis, es solo una promoción. No sé si tú tienes a alguien especial a quien te gustaría que le enviemos estos chocolates, Roberto.
4: Pero, ¿es ahí en México, dices?
2: No, no solo aquí en la Ciudad de México, en cualquier parte de México.
4: Sí, más que todo de México, sí, porque tengo alguien en Estados Unidos, pero no me sé bien la dirección.
2: Sí, lo que es todo el territorio mexicano. ¿Tú tienes a alguien entonces en Estados Unidos?
4: Sí, ahí de aquel lado, cerquita, nada más pasando la frontera.
2: O está del otro lado, cruzando la frontera. Bueno, la idea es dar a conocer los chocolates, lo que es aquí en México. O igual te los mando, ya que venga esa persona a visitarte, igual se los entregas.
4: Ajá, ¿quién? Sí, pues solamente, sí, exactamente. Sí, aquí en México que me lo mandaron.
2: Bueno, y los chocolates vienen en forma de corazón, vienen con una tarjeta donde le podemos escribir un mensaje a esa persona. ¿Qué le escribiríamos?
4: Ajá, algo, digamos, no sé qué se le pudiera poner.
2: Le podemos poner que la quieres, que la amas, que la extrañas, no sé.
4: Sí, pues simplemente porque era una persona especial para mí, ¿no? Y te quiero mucho, así, algo así, ¿no?
2: Ok, para una persona especial que quieres mucho, ¿cómo se llama ella?
4: Ella se llama Enid.
2: ¿Cómo se llama, perdón?
4: Fanny Edith.
5: ¿Y cómo se llama la esposa?
2: Fanny Edith.
4: Ajá.
2: Perfecto. ¿Y Fanny Edith viene siendo tu esposa, tu novia? ¿Qué es de ti?
4: Amistad, sí,
2: amo. Bueno, Roberto, pues te van a llegar unos chocolates en forma de corazón diciendo que son para una persona muy especial que se llama Fanny Edith.
4: Ajá.
2: Y ya que te visite, pues bueno, le dan los chocolates por ahí en la boquita, ¿no?
4: Ok, y para recogerlos, ¿cómo llega o cómo es el asunto?
2: Bueno, los chocolates tú no los tienes que recoger, alguien te los va a llevar.
4: Ajá.
2: De hecho, esa persona la tengo aquí en la línea, se llama Michelle, me dice que es tu amante y vamos a ver ella qué dice. Adelante, Michelle.
6: Ajá. Ajá.
7: Ajá, Roberto, yo pensé que me iban a mandar los chocolates a mí.
4: Ajá, dice que Estados Unidos, por eso dije.
7: Ajá,
4: dice el nombre de
7: Estados
4: mi hija.
7: Unidos.
4: Ajá,
7: ajá, dice, está bien. Yo pensé que me ibas a mandar los mensajes, pero veo que todavía quiero a tu esposa. Está bien.
4: Me lo imaginé, ¿verdad?
7: La última vez.
4: Sí, pero te lo dije.
7: Hombre, está
4: eso
7: bien.
4: Lo dije.
7: Está bueno.
4: Oye,
7: ya que
4: esto me marca, ¿eh?
7: Quédese con su esposa,
4: porque veo que todavía... Escúchame, espérate,
2: Bueno, Roberto, esta llamada era de parte de Michelle para ver si tú le mandabas los chocolates, pero bueno, se los mandaste a tu esposa y ella dice que no ve mucho cambio con tu situación.
4: Déjamela, porfa, pásamela.
2: Bueno, lo que pasa es que colgó y le estamos marcando, permite.
4: Sí, pero pásamela, quiero hablar con ella, pásamela.
2: Ok, mira, ya entró la llamada, nada más no hagas ruido, permíteme.
4: Sí, sí.
2: Michelle, a ver, sé que estás muy molesta, por eso colgaste, pero entonces la esposa de él se llama Fanny Edith, ¿no?
7: Sí.
2: Él la mencionó, parece que los chocolates son para ella, ¿qué vas a hacer ahora?
7: No, pues ya no le voy a hablar, ya no le voy a decir la palabra.
2: ¿Tú crees que él no va a dejar a su esposa, que la quiere mucho?
7: Por eso lo hace, pero yo sé que era para su esposa, porque él tiene mi dirección, él me lo hubiera mandado a mí.
2: Él te promete que va a estar contigo, ya pasó un año, entonces ¿tú crees que todo es una mentira?
7: Sí, me dijo que ya la había dejado, que quería estar conmigo, que me quiere, todo.
2: Bueno, mira, aquí tenemos a Roberto escuchando la llamada. ¿Qué le quieres decir, Roberto?
4: Loquita, mi amor, sí te quiero. Tú sabes que era para ella.
2: Bueno, todos escuchamos que los chocolates efectivamente eran para tu esposa y no necesariamente para Michelle.
4: Yo quiero a ella.
2: ¿La quieres a ella? ¿Y cuándo vas a venir a verla?
4: En eso estoy sacando visa, ya lo sabe. Pásame a ella.
2: ¿Y si no te dan la visa o no puedes sacar la visa, qué vas a hacer?
4: Ah, eso es lo de menos, ella sabe cómo puede ir y venir a Estados Unidos, ella lo sabe.
2: ¿Es verdad que ella estuvo en tu casa con tu esposa?
4: Pásamela.
2: Es que volví a colgar, le estamos marcando de nuevo, pero dime la verdad, ella fue a tu casa y tú la hiciste pasar como tu comadre, nada más, ¿no?
4: Sí, sí, sí.
2: ¿Y tu esposa nunca sospechó que tú andabas con Michelle?
4: No, yo quiero a ella, o sea, sinceramente yo amo a ella. Está ahí, pásamela.
2: Ella está muy molesta y colgó, de verdad, te lo juro.
4: Pues sí, yo no sé, pero quiero ahorita escucharla.
2: ¿Sabes que ya no nos contesta? Creo que tú vas a tener que llamarle.
4: Sí, yo sí lo voy a marcar, gracias.
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0: estamos de regreso en la casa de los babosos. Al parecer el ranchero chido está teniendo la ventaja como el favorito. El día de ayer el ranchero chido sumó sus puntos. El día de hoy tienen un gran reto muy importante, es el reto de comedia, ¿ok? Tiene que ser un stand-up comedy.
1: ¡Mala! Está bien, Choco, tuvimos muchos días para practicar, así que yo estoy listo.
2: Yo también estoy listo, Choco, yo soy como esa señora, estoy más que listo porque en la casa de los babosos les voy a demostrar con mi comedia que practiqué horas y horas y horas, ya la tengo lista.
1: Yo también, Choco, estoy comprometido con el proyecto, no dormí, tengo ojeras y tengo ya hasta el colesterol alto porque me dijeron que no he dormido bien, así que comprometido, practicando.
3: Oye, yo también practiqué toda la noche y yo no soy comediante, pero estuve practicando y practicando como una canción, así que lista, voy a hacerlos reír mucho.
4: Okay. Yo le hablé al costeño para que me diera una guía y también
2: No estaban peleando ustedes que no.
4: Que no, que. También.
2: Las viejas tenemos aquí en esta casa.
0: Cállate. Oye, Chocolata, ¿por qué no me pones con un hombre? A ver, ranchero chido, ustedes que están alegando también de que tiene al garbanzo ahí.
4: Usted tiene que. Choco,
0: ¿tú qué traes? ¿Tú qué traes? ¿Qué parece el cabrón de Mago Merlín con ese gorro?
4: Tienes cámaras en el cuarto. Toda la noche Doggy tenía la lámpara encendida y, o sea, se adueña de todo.
1: Practicando.
4: Sí, practicando. Pero vete para afuera, puedes ir al patio, puedes allá ir a ver.
1: No dejan. Reglas de la casa de los babosos, tiene que estar uno en su cuarto, ya saben.
4: Para que se cemento. Tiene la luz encendida toda la noche.
0: Bueno, a ver, esa es cosa que tienen que arreglar ustedes en sus cuartos.
4: No, tú tienes que poner orden ahí, Choco. Bueno. Tiene que haber límites.
1: Yo estoy comprometido con el proyecto.
0: Oye, Magui, pareces ya entrenador de fútbol.
1: Que sepan que estoy yo comprometido con el proyecto y aunque venga otra casa, por mí no me voy a ir. Estoy comprometido.
0: Muy bien, bueno, Garbanzo, tú practicaste ya. Seleno, Ranchero Chido, Erasmo, todos ya, ¿verdad?
4: Ya. Y aparte, ayer en el reto telefónico, no avisan de que cuando va a marcar la gente, tienes que estar ahí de volada.
0: Bueno, lo tuyo ya sabemos, Diablito, aunque ya te avisen. El reto telefónico, los que se lo perdieron ayer, pues tenían que hacer que la persona que contestara dijera la palabra balón, pelota. Escuchamos cómo le fue ahí al Diablito.
5: Bueno.
4: Sí, bueno, señorita.
5: Sí.
4: Oiga, ¿me puede ayudar? ¿Qué es algo que patean los niños cuando andan jugando en la calle?
1: ¿A ti?
5: ¿A quién quiere hablar?
4: Con usted, es que estoy haciendo aquí una tarea con mi hijo y estamos tratando de aquí, de estoy ayudando. Entonces le estoy diciendo, ¿qué es algo que patea los niños cuando salen a la...
0: Bueno, al Diablito le colgaron, obviamente. El Doggy, que se creía muy acá, por lo menos duró el minuto la señora ahí, pero no logró que dijera la palabra balón, pelota o lo que tenía que ver con eso. Así que vamos a escuchar el maestro de papel.
5: Bueno,
1: buenas tardes.
0: ¿Te la querías ligar?
5: Buenas tardes.
1: Buenas tardes. ¿Quién es esa mujer con esa voz tan agradable? No, mi nombre es. Bueno, me dicen el Doggy.
2: Esa voz tan bonita.
1: Estamos haciendo aquí una pregunta, señorita. De ¿cómo se llama esto que es como de piel de hule con que patean en el fútbol?
5: Híjole, la verdad no sabría contestarle, pues, no sé.
1: Qué mensa la señora.
0: No, y calla.
1: Sí, pero ¿cómo se llaman? Que son redonditas y se patean. ¿Cómo se llaman?
4: Redonditas.
1: Son de muchos materiales.
4: Bolío.
5: No, pues no sabría decirle eso, se lo contestaría una persona que sí sabe de fútbol. Yo
1: no más, sí, pero bueno, no nada más en fútbol existe, también es como para jugar voleibol, le llaman de una forma, son redondas.
5: Híjoles, no, pues no sé.
1: No.
5: Bueno. Discúlpeme, pero sí, no.
0: Híjoles.
5: No sabría contestarle porque no sé.
0: ¡Ya! ¡Se acabó! Muy bien, ahí está el maestro de papel, Seleno, también hiciste el ridículo.
3: Yo no, yo dice las buenas tardes. Siempre tiene que contestar.
5: Sí, buenas tardes.
3: Ay, ¿con quién habló? Ahora le engaño a su esposo conmigo.
5: ¿Con quién quiere hablar?
3: Sí, bueno, yo soy. Ojalá le engañe a su esposo conmigo un día a esa señora. Queriendo comprarle, que no llegue a su.

0: Es que hay como,
1: a ver, la señora dice, ay, yo no sé, yo vendo trajes de escolares. O sea, hola señora, ¿me puede dar una receta de, me puede decir cómo, qué es lo que se abre para entrar a su casa? Ay, no sé, yo vendo trajes, o sea, ya por eso, por su culpa, no sumé.
2: Sí, a ver, bueno, vamos a ver. Erasno, ¿qué pasó con Erasno?
3: Sí.
4: Bueno.
3: Vamos a jugar. Bueno, ¿con quién hablo?
4: Bueno.
3: Sí, soy Erasno, ¿cómo está? Buenas tardes.
4: Buenas tardes.
3: Buenas tardes. Oye, ay, ya se me fue. ¿Cómo se llama esto con lo que juegan fútbol? La cosa redondita, ¿cómo se llama este? La... con lo que juegan fútbol, ¿cómo se llama?
4: La pelota.
2: Yeah. Muy bien, ahí eras, ¿no? En 27 segundos. Escuchemos a El Garbanzo, ¿no?
5: Tarde.
6: Mm. Hola, ¿qué tal? ¿Cómo está? Muy buenas tardes.
5: Sí, dígame.
6: Sí, oiga, ahora que se jugó el mundial, ¿con qué se jugó el mundial? ¿Con qué se jugó los partidos?
5: Ay, mire, no sé de qué me habla. Yo no vi nada de eso.
6: No, ¿o qué se usa para que se lleve a cabo este juego? Es que es para un asunto importante aquí en la escuela.
5: No sé a dónde desea hablar, perdón.
6: ¿Cómo se llama esa cosa que le pegan con el pie?
3: Y ahorita se enoja el granazo, ahorita se enoja.
5: No lo sé, ¿de qué me... ¿con quién quiere hablar?
6: Con usted, con usted quiero hablar.
3: ¡Ándele, pues ahora no hablan!
2: Eso estuvo en el reto telefónico. ¿Qué nos faltó? ¿El ranchero chido?
3: Nomás, nomás lo estoy dejando. A ver, ¿a qué horas? Porque ustedes saben que yo sí le hice que le hiciera cena, que dejara pelota de fútbol.
2: Ándele, a ver, vamos a escuchar.
7: Bueno.
8: Sí, bueno.
7: Bueno, buenas tardes, ¿con quién hablo?
8: ¿Con quién deseas hablar?
7: Es que estaba ahorita en el buscando de estos porque mi chiquillo va a jugar fútbol.
8: ¿Usted dice uniforme para fútbol?
7: No, lo que usan para patear, ¿cómo se llama esa cosa redondilla?
8: Para patear, aparte del zapato de fútbol, la calceta y las espinilleras.
7: No, pero lo que es como de cuero, a veces dígole que es lo que patean, ¿cómo se llama esto ahorita? No se me había...
8: El balón.
7: El balón ese. ¿Qué tal? Ahí es cuando él dijo. Ahí está cuando él dijo. Dijo bien clarito. El balón es lo que dijo.
9: Choco, a mí se me hubiera tocado ese señor, yo también lo hubiera hecho, que dijera balón.
6: A mí también, la verdad es que ya como que le estaban ahí.
2: Claro, les hubiera, pero no. Bueno, tú además fuiste muy agresivo. Con usted quiero hablar.
6: Ese también lo sacan uno también de aquí.
2: Sí, bueno,
6: ya. Vamos a ver.
2: Las señoras ya se desatinan muy rápido. Diablito, ¿tú también estás bien?
6: Estoy bien, Choco.
2: Bien menso también. Oye, pues bueno, resulta de que ya tenemos el reto y al regresar, ¿quién será el más chistoso? ¿Ya practicaron?
9: Sí, Choco, yo nunca había practicado tanto para una comedia.
2: Ok, gracias por decirme, pégame por preguntona. No, quítate para allá, dale, vamos, ahorita regresamos.

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0: estamos en un episodio más con el maestro Fernando de Caminos de la Vida, ya muchos años ayudando a muchísimas personas. Hay cosas que no tienen explicación. El día de hoy vamos a hablar qué es la llamada brujería de funeraria o entierros y para qué se practican. Maestro Fernando, muy buenas tardes, ¿cómo están?
1: Muy buenas tardes, muchísimas gracias nuevamente por invitarme en tu segmento y platicar un poquito contigo y la gente de estos temas que son escabrosos, son un poquito, pues, para algunos creíbles, para algunos otros no, pero mucha gente puede estar sufriendo de ataques energéticos, de hechizos, de conjuros, de encantamientos, y viviendo el día con día esta derrota, sentirse mal, vivir mal, después de estar todo bien, ¿no? Porque normalmente es por la famosa envidia, que los hacen, les hacen cosas negativas pues para verlos sufrir. Y en cuanto a lo que estás preguntándome de la famosa brujería de funeraria o entierros, hoy por hoy la brujería de funeraria no es tan común, porque ya hay más, hay un poquito más de vigilancia, hay un poco más de control, ya difícilmente, o sea, se deja un cuerpo solo, ¿no? Pero cuando un hechicero logra manipular el cuerpo, y normalmente eso lo hacen luego antes de que todos los campos astrales, o más bien los cuerpos astrales de la persona que estuvo en vida se vayan, porque son varios cuerpos astrales que se van yendo, primero va el físico, luego el mental, el emocional, el espiritual. Entonces, antes de que se vayan todos los cuerpos astrales, si una persona logra acceder a ese cuerpo fallecido, puede de alguna forma atrapar el alma de esa persona y utilizarla como pues sí, como sabueso, se puede decir, para hacer daño. Pero eso hoy en día no es normal. En cambio, la de los entierros sí es demasiado común para los hechiceros, porque lamentablemente esto utilizan los panteones, utilizan camposantos, utilizan lugares, pues se supone que es donde el cuerpo va a descansar, pero lamentablemente en estos lugares hay mucha energía inerta. En ocasiones esto, hay lugares específicos donde hay camposantos o cementerios, y ahí hay vórtices de energía. Entonces ahí un hechicero puede hacer grandes cosas dañinas, ¿no? Es ahí donde entierran fotos, entierran prendas, hacen ofrendas. Inclusive yo he llegado a ver hasta matrimonios oscuros, ¿no? Matrimonios con magia negra para ligar a una persona para del producto de esa relación, pues también pueden hacer cosas terribles. Entonces, ¿qué efectos puede pasar normalmente con esto? Es cuando la persona, por ejemplo, empieza a sentir el famoso muerto, que siente que hay algo a su lado, o en la noche siente que algo se le sube encima, siente mucha resequedad en su boca, empieza a cambiar todo, empieza a volverse una persona amargada, a volverse una persona esto que prácticamente no duerme, es una persona que empieza inclusive en su propia casa a meter oscuridad, o sea, a cerrar ventanas, a evitar totalmente el contacto con la luz. Y aparte también empiezan a tener muchas pesadillas, sobre todo, y pesadillas con víboras, con bichos y con cosas que pues obviamente no son nada agradables. Entonces, pues eso es lo más frecuente y es lo más esto común en cuanto a síntomas, cuando sobre todo es brujería con entierros o de funeraria, aunque le repito, hoy en día de hechizos de funeraria es muy raro verlos.
0: Pero existen, ¿no? Pero existen, y hay tantas cosas que existen que uno pues es ignorante a esto, y hay personas que han abierto la puerta a muchas cosas, hay personas que pues son malas y le han hecho cosas a las personas buenas. 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Ahora, maestro Fernando, esto de la brujería, de lo que usted habla, es de lo más común, ¿no? Que gente va al panteón y agarra tierra de panteón, y por lo regular, ¿dónde lo ponen? ¿O cómo es que le hacen, qué hacen con esa tierra de panteón? ¿Agarran fotos tuyas o la ponen enfrente de tu casa? ¿Qué es lo más común que hacen?
1: híjole, tiene muchos usos. La pues, te pueden pueden agarrar sal, se supone que uno, por ejemplo, yo hago rituales con sal y ayuda a curar salación con sal, ¿no? Pero por ejemplo, si la sal la combinan con tierra de panteón, con raspadura de hueso muerto y otras cosas, y te la avientan en un negocio o en tu casa, o te la dan a comer o a tomar, híjole, pues empieza la persona, o sea, se le empieza su energía a, pues como a contaminar, ¿no? Es como cuando, es como un virus, digámoslo así, que empieza poco a poco a carcomérsele la suerte, la tranquilidad, la felicidad, inclusive la misma salud de una persona. Con trabajos de panteón o con tierra de panteón, pues también pueden esto, agarrar una foto y enterrarla ahí, y si el brujo es demasiado bueno, pues puede hacer hasta un pacto, o sea, con sangre. Y ni para qué les explico lo claro, las otras cosas que ha, pero para dañar a una persona hay gente que pues tiene demasiada imaginación. Y como hay algo que hay gente que dice, pero ¿de dónde viene la brujería? La brujería viene desde prácticamente el inicio de los tiempos, ¿sí? Los cuando son expulsados los ángeles del cielo, ellos al ser humano lo contaminan con envidia y le enseñan dos cosas: a fabricar armas para la guerra, y les enseñan brujería y hechicería para que se ataquen unos con otros. Pero bueno, eso ya es otro tema.
0: Sí, bueno, el número de teléfono 800-440-2616, 800-440-2616. Maestro, muchísimas gracias y hasta la próxima.
1: Muchísimas gracias, amigo mío, por nuevamente permitirme estar en tu show. Amigos míos, sean libres, sean felices, abran su mente, busquen opciones, no se me rindan. Paz, hombre y buen genio, mis peregrinos del alma.
2: Regresamos.

0: aquí están las noticias que se perdieron por andar de güeyes viendo cositas que no deben en internet. Las noticias que se perdieron por andar viendo cosas que nada les dejan. Por eso dijo la señora o el señor aquel.
1: Si ya no se compone ni con un Cristo de oro.
0: Y no se va a componer. Oigan, un hombre escondió el cadáver de su madre, sí, de su mamá, en un congelador. Durante casi 3 años.
2: No, man.
0: 3 años. Un hombre de 60 años, ya viejo, güey. ¿Qué no dicen? Este güey ya estás grande, güey. Sesentón. Christopher Phillips fue sentenciado en Reino Unido a 2 años y 4 meses de prisión después de mantener un cadáver de su madre ahí en su casa por la mamá, 89 años, la señora Sylvia Phillips, dentro de un congelador. En la sala de su casa mientras seguía cobrando los beneficios de la doñita ahí en el congelador. Déjenme decirles que doña Silvia murió el 8 de marzo del 2023. 2 días después su hijo compró un congelador típico así, arcón, y colocó ahí el cuerpo a los 2 días. El cadáver permaneció oculto casi 3 años hasta que la policía lo encontró en febrero del 2026 en la vivienda de Port en Gales del Sur. Durante ese tiempo recibió, óiganlo bien, alrededor de $100,000.
2: No,
0: sí, güey. Correspondían a lo que es la pensión y también a diferentes ayudas gubernamentales de la madre. También continuó recogiendo sus medicamentos. O sea, este güey lo hizo bien. Iba a recoger los medicamentos de la doñita. Y también decían las personas del médico que su madre no quería acudir a las citas. Pues se me está yendo el pezón. Decía, no, mi jefa no quiere ir a las citas, pero nomás vengo por la medicina, ¿verdad? Entonces, que tampoco quería ir a hacerse los estudios, él decía. Cuando la policía oficialmente preguntó por ella, Phillips aseguró que estaba en Londres, porque Gales está al norte de Londres, alemán, todo el mundo van a ir. La cosa es de que ahí estaba la doñita, oye, congelada, y él dijo, no, mi jefa anda allá en Londres. Así como nosotros diríamos, mi jefa ahorita anda visitando a mi tía. Bueno, Phillips aseguró que no quería separarse de su madre porque eran extremadamente cercanos. O sea, eso fue lo que él dijo ya cuando lo agarraron. Dijo, es que yo no me quería separar de mi jefa, era muy cercano a ella. Eso dijo en su defensa, afirmó que ocasionalmente, óiganlo bien, se sentaban junto al congelador él. Y dice, yo me sentaba ahí a un lado del congelador y hablaba con mi jefita de programas de televisión. Incluso hasta la agarraban en la mano. O sea, mientras veíamos esos programas y hablamos de esos programas. No, se declaró culpable de impedir un entierro, eso es, se declaró culpable de impedir el entierro legal y digno de 2 cargos de fraude por informar de la muerte y por no informar de la muerte y continuar recibiendo el dinero. O sea, este güey no informó, agarraban lana y eso fue lo que dijo la juez.
2: Fraudazo.
0: Dijo, este es un caso muy grave, dijo la juez. Y que aumentaba por haber ocultado la muerte durante tanto tiempo y por haberse beneficiado económicamente de eso, ¿no? La causa exacta de la muerte de la señora Silvia todavía están viendo qué es. Así ya como vieron cómo este güey, dijeron, hay que investigar bien cómo murió la doñita.
2: Sí,
0: dicen
2: sí,
0: que,
2: sí,
0: güey. Dicen, eso yo ya, son cosas que yo ya vengo pensando. Aquí les va. Número 1. Dice que la agarraba de la mano a veces y le hablaba de programas de televisión, pero ya neta yo no le creo a ese güey. Así como es, de seguro nomás le agarraba la mano cuando ese güey tenía mucho calor, güey. Ay, jecita. Sí, güey, tan ventajoso, ¿no? Dicen que se sentaba junto al congelador a platicarle de las series que veían juntos.
2: Ey.
0: Lo bueno que un día la jefa no le dijo, ya cambia, le dijo, esa ya la vimos. Pachita, su resorte, resortí de la resortera, aquí donde usted quiera. Ay, papachita. Fíjense ustedes, amigos, cuando los amigos le preguntaban por su mamá, él decía que pues que ya no le hablaba, güey. Dice, no, ya no me habla mi jefa últimamente, está muy fría conmigo. Ay, papachita. Oye, güey, la señora, cuando me muera, yo no sé qué vas a hacer. Y ese güey, pues te voy a congelar, jefa. Pero no le decía, güey, nomás pensaba.
2: No,
0: ya es que la mujer siempre dice, yo no sé qué vas a hacer cuando me muera. Y él, ay, no he visto lo que hacen los de la Michoacana. Bueno, señores, güey, hacen paletas, güey. Oye, a la señora no la enterró.
2: No.
0: No, y bueno, por eso decía, ¿no? Que no le dio un entierro junto. A los que sí se enterró fueron a los del gobierno con $100,000, ¿no?
2: ¡Oh!
0: Pero
2: hasta el fondo, papá.
0: Oye, cuando entró la policía, cuando la policía supo que este güey andaba haciendo esto, ¿cómo, qué crees que le pasó, güey?
2: ¿Qué le pasó?
0: Este güey se quedó congelado, dijo. ¡Ah! Ya valió mal. Y bueno, por último, fíjense, qué hipocresía de la policía, güey. Muchas personas tienen a su mamá en la sala. Ahí, cremadas. Ah, pero no la tengas congelada, porque mandó un pedo.
2: Malditos.
0: Y el bonus. Tranquilos, muchos van a decir, ese Erasmo no tiene madre. Yo sí. Ese güey no. Regresamos.

Noticias que se perdieron por andar de güeyes viendo otras cosas en internet, ¿sí? Por andar viendo, no se perdieron esto. Fíjense que en Los Ángeles...

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1: Gentes, los de la ciudad, güey.
2: ¿Qué?
1: Ya va a haber nuevas villas, mini casas en Los Ángeles. Para los que están viendo este video, ahí están, miren.
2: Ah, están chiditas, ¿eh?
1: Chiditas, no manches, güey.
2: Güey,
1: esas son las casitas que van a inaugurar en Sun Valley. Así es, una nueva villa de mini casas. Va a ser como si, olvídense, güey, eso de los de allá de Brasil, las favelas, güey, no, hombre, son mansiones. Esto lo van a hacer para los que viven en la calle. Estas mini casitas son 84 mini casas con espacio para 208 personas. Noticias que se perdieron por andar de güeyes viendo otras cosas en internet, ¿sí? Por andar viendo, no se perdieron esto. Fíjense que en Los Ángeles, ya saben que es bien caro, hay mucha gente viviendo en la calle, pero ¿qué creen? Son bien inteligentes los de la ciudad, güey.
2: ¿Qué?
1: Ya va a haber nuevas villas, mini casas en Los Ángeles. Para los que están viendo este video, ahí están, miren.
2: Ah, están chiditas, ¿eh?
1: Chiditas, no manches, güey.
2: Güey,
1: esas son las casitas que van a inaugurar en Sun Valley. Así es, una nueva villa de mini casas. Va a ser como si, olvídense, güey, eso de los de allá de Brasil, las favelas, güey, no, hombre, son mansiones. Esto lo van a hacer para los que viven en la calle. Estas mini casitas son 84 mini casas con espacio para 208 personas. Sáquenle la cuenta, 82 casas, 280 personas, como de a dos por casa, ¿no?
2: Aproximadamente, sí.
1: Muy bien. Y dicen que van a funcionar temporalmente mientras encuentran una opción permanente para la bandita que vive en las calles. La alcaldesa Karen Bass dice que la idea es reducir el uso de los moteles, bajar los costos y sacar más personas de las calles, porque a veces el gobierno da moteles a la banda y dice, no, mejor casitas y ahí no pagamos tanto. Bueno, y esto apenas empieza. El plan de la ciudad contempla construir más de 500 mini casas en diferentes partes de Los Ángeles para esta bandita. La concejal Imelda Padilla aseguró que no se trata solamente de darles un techo, sino de ofrecerles dignidad, estabilidad y primer paso para construir su vida. Ahora la pregunta es, ¿crees que las minicasas realmente van a ayudar a resolver este problema de las bandas sin hogar en la calle en Los Ángeles? La respuesta, queremos saberla. Pero bueno, yo miré las casas, güey, son tan chiquitas, que, güey, entras de frente y no puedes darte la vuelta, tienes que salir así de reversa, güey.
2: No,
1: ¿qué, güey? Güey, con decirles que dentro de estas casitas tú quieres cambiar de opinión y te tienes que salir, güey.
2: Sí. No vengas con más.
1: Si te metes una cama de esta casa, güey, te duermes afuera. O sea, si metes una cama, dices tú, güey, o la cama o yo. O sea que tú tienes que decidir. Oye, el baño también es la sala.
2: Oh,
1: y la cocina. Y el balcón. Y el cuarto.
2: Todo, güey.
1: Oye, güey, dicen que si abres el refrigerador, güey, tienes que cerrar la puerta de la casa. O sea, hay un pedo ahí.
2: No va.
1: Dignidad, dicen, güey. Dicen que para estirarte, güey, tienes que pedir permiso al vecino, güey. Así, aguas, vecino. Oye, si tienes invitados a cenar, o a comer adentro, tú entras, dos o tres, otros entran por la ventana, la cosa está ahí reunidos, güey. Como si fuera una barra.
2: No te pases.
1: El recorrido para conocer la casa dura 2 segundos. Y eso es yendo despacito. No necesitas wifi, güey, porque agarran la del vecino, güey, tan cerquita, a huevo, aunque no quieran, güey. Ese es el wifi de todos. Oye, güey, dicen que si roncas, no nomás despiertas a los en la casita donde vives, sino también a 3 casas juntas despiertas con estas mini casitas, güey. Es lo que es. Ay, güey, ya me cansé. Oye, se casó Cristiano Ronaldo. ¡Ay! ¡Qué chido!
2: No manches.
1: Es más, por eso ando así, como Cristiano Ronaldo. ¡Sí!
2: Das mamey, ya más que el doggy, ¿eh?
1: Se casó Cristiano Ronaldo, Garbanzo. Habla con eso el doggy. Yo soy el Erazo, ahí no me andes con esas jutas. A mí, déjame decirte que Cristiano Ronaldo se casó con Georgina. Mi novia, güey, me dijo, Erazo, ya ves, ¿no? Que no se casan últimamente. Le dije, sí, pero Georgina está bien buena. O sea, que quiere hacer lo mismo que los otros, ¿verdad? Porque una vez me dijo, ay, Erasmo, mira cómo besan. Estamos viendo una película, la de Spider-Man, ya ves que el último se besa. Dice, mira, ¿y ves cómo se besa? Le digo, sí, pero eso, güey, le andan pagando. O sea, también no te pases. Pero señores, se casó Cristiano Ronaldo. Fue una boda después de 10 años juntos. llegaron al altar, se conocieron en el 2016, ella trabajaba por una tienda de Gucci, ¿verdad? Y ahí es donde él iba a comprar y después, pues resulta de que se enamoraron. La morra es argentina, Cristiano Ronaldo es, de Portugal, o sea que Cristiano Junior, que nació en San Diego, ese güey puede jugar para Cabo Verde, que es donde es la mamá de Cristiano Ronaldo, sus raíces.
2: ¿Es caboverdiana?
1: Sí. No, mames. Y pueden jugar para Portugal, y pueden jugar para Estados Unidos, y pueden jugar para Argentina, o para Inglaterra, que es donde también tuvo la ciudadanía por mucho tiempo, donde vivió Cristiano Ronaldo.
2: No, mames.
1: Así que sí, güey, así es esto, estos señores. El anillo de compromiso fue una locura. Expertos dicen que costó alrededor de 1.5 millones de dólares, güey, lo que no vamos a ganar en nuestra maldita vida. Ese güey lo gastó en un anillo para Gina, dijeron, oye, no es mucho, y dijeron, no, caro el de ella.
2: Oh.
1: La propuesta no estaba planeada. Cristiano Ronaldo, pues se casó. Yo pienso que esto lo hizo güey como para borrar que lo del mundial, ¿no? Así de que
2: me odian por ser guapo, ser rico.
1: Eso dijo Cristiano, ni siquiera, dice que ni siquiera se arrodilló. Cristiano reconoció que fue una propuesta improvisada y que no estaba, pues preparado para hacer esto, y de volada se armó, así que se armó la fiesta, Garbanzo. Lo único que sí te puedo decir es de que hay gente, güey, que tiene cosas que no usa. Por ejemplo, ellos usan lavadora. Cristiano usa lavadora, güey.
2: Ok. ¿Y Georgina?
1: No, digo, ¿a qué usa lavadora si tiene un hermoso lavadero ese? Señores, felicidades, que iban los novios. Cristiano Ronaldo se cansó de ser feliz, así que vamos a ver qué pasa. Tú ya tienes muchos niños, ¿no, güey?
2: ¿Cuántos son? Como tres, ¿no? ¿Cómo? Bueno, de los que no se saben, en Las Vegas también hay dos, tres.
1: Mi tío dice que ya tiene como 5 niños. Mi tío tiene como 7, güey, pero Cristiano sí tiene dinero para mantenerlos. Regresamos, señores.
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0: señores, esta es la casa de los babosos, día número 2. Y bueno, después de que anoche ya vimos en las cámaras cómo Erasmo se cambió de cama con el Seleno, lo cual eso no estaba en el script, ¿sí?
1: No, es que me dio miedo anoche y yo nunca había estado en una casa tan grande. Y yo lo único que dije fue unas piernotas y dije, papel de aquí soy. Gracias, mi Juan Gabriel.
2: Es que lo que pasa, Choco, anoche estuvimos diciendo historias de espanto, de historias de así como la llorona.
0: ¿De miedo?
2: De miedo.
0: Oh, my God. Bueno, más adelante vamos a escuchar algo de eso. Así que el día de hoy sé que estaban preparados. Les había comentado que íbamos a hacer stand-up comedy, ¿ok? Vamos a ver un stand-up de, va a ser rápido, de un minuto y medio más o menos, en promedio. Así que ya están listos con sus stand-ups.
3: Practicamos toda la noche. Yo no dormí.
4: Yo tampoco, Choco, yo porque está, bueno, porque roncaba acá.
5: Y
4: luz,
5: oye, yo nunca digo esto de chistes y eso, yo estuve ahí todo desvelado, traigo unas ojeras, ay, parezco su panda.
1: Yo también ando bien desvelado, Choco, pero ya estamos listos, nos preparamos para este reto que se llama el stand-up comedy.
0: Muy bien, bueno, les tengo, lamentablemente, el stand-up comedy lo vamos a cancelar el día de hoy.
3: Ah, ¿cómo que vas a cancelar?
2: Trabajamos. Tuve que dormir afuera ayer porque no vino de casa.
3: ¿Cómo que se va a cancelar?
6: Pues practicamos, ranchero chido.
3: ¿Qué clase de...?
1: Ahí estuvimos entrenando como si fuéramos a hacer una quinceañera. Ahí estuvimos entrenando ayer. ¿Y cómo que ahora que siempre no?
0: Yeah. Bueno, ¿saben qué? Toma. Sí va a ser, pero va a ser ahora. Quiero que tú, Garbanzo, escojas a alguien a quien le vas a decir de qué se va a tratar su comedia.
3: Ah, eso me gusta.
0: Así que tienes que escoger a alguien de aquí.
3: A ver.
0: De los cinco que están frente a ti, di quién de ellos te gustaría decirle de qué se va a tratar su comedia.
3: Este.
6: Oh, hey, Choco, pero practicamos algo.
3: Cállate, soy ya.
0: Quiero ver qué tan creativos son.
3: Este, yo quiero escoger a ti. A ti, Seleno.
5: A mí, ay.
0: Seleno, tienes exactamente un minuto y medio para hacernos reír. ¿De qué se trata, Garbanzo? ¿Tú decides?
3: El tema para ti, Seleno, es viajes.
5: ¿Viajes?
3: Viajes.
5: ¿Viajes?
3: Viajes.
5: ¿Viajes de cuál?
3: Viajes, de los que tú quieras.
0: No, está haciendo para pensar.
3: Sí.
5: ¿Viajes de qué? ¿Cómo te vas?
3: Yo no sé, viajes.
5: Ok. Bueno,
0: corre tiempo, un minuto y medio.
5: Ay, bueno, gracias por estar aquí con nosotros. Bueno, ¿qué les parece? ¿Se acuerdan de cuando ustedes antes viajábamos y que compraban sus boletos en las agencias de viajes? Que llegabas y te daban tu boleto y llegabas ahí ahorita con un clic, ¿no? Compras tus boletos y dices a dónde vas a ir y ves fotos y todo, y antes no. O sea, escoges hasta tu asiento. Casi hasta te dan la foto de quien va a ir a un lado de ti. Y antes era así como que llegabas ahí donde comprabas tus boletos de avión. ¿Y quién estaba? Un señor que vendía rines, que vendía tarjetas para hacer llamadas a no sé dónde. Y todas se llamaban Travel, ¿no? Travel en español es como meterte en problemas. ¿Cómo se dice meter en inglés problemas?
3: Trouble.
5: Y viajar.
3: Travel.
5: Ya ves, se oye igual. Wow. Porque era meterte en un pedo, llegabas ahí con la señorita, tu boleto. ¿Dónde el boleto? Lo dejé en la casa. El boleto. Y ahí ya ves que la mayoría viajan hasta 3 horas para ir al aeropuerto. Era de veras muy feo llegar ahí con estos lugares donde no, ni siquiera sabías dónde ibas a volar. Por eso se les cayó esa, ¿se acuerdan?
3: Sí.
1: O lo del boleto.
5: Iban fumando en aquellos tiempos y yo veía a la gente más sana y ahorita no fuman y todo, y están todos enfermos. O sea, o serán las maruchas que te dan ahí en Viverobús.
3: Muy bien.
5: Oye, yo protesto, yo no estaba listo para esto.
3: Nadie
5: está. A mí, ¿por qué no lo están dando así?
3: Te salió bien.
6: Pues el Garbanzo dice,
1: el Garbanzo no tiene,
6: es de calidad, para el todo está bien.
3: Exacto. Oh, pues entonces, pregúntales
1: a mí, la neta sí me gustó,
3: A ver, dile algo a él, Doggy.
1: A mí sí me gustó.
2: A mí no.
6: No, no, es que tú no tienes control de calidad, por eso se fue al carajo. Por eso se fue al carajo el perrón de la mañana.
3: Sí,
0: y... Bueno, a ver, ya, muchachos, te toca a ti, Seleno, ahora tú escoges a alguien.
5: Oye, yo escojo a el Diablito, y tú, Diablito, vas a hablar de los niños recién nacidos.
3: Yes.
2: Bueno, no sé si es que no sé, había de repente, es que había un niño, ¿verdad? Ese niño fue, y era yo, y y te digo, no, en serio, cualquier día vi un niño que nació, y de repente vi que tenía una cabeza como de una cabeza así de como de es que yo no puedo improvisar así. Bueno, tenía una cabeza así de papa, y de repente vi que tenía como dos ojitos el niño, y luego me dijo, ¿tú eres mi papa? ¿No? No puedo. Muy difícil de hablar de los niños el día de hoy, porque casi los niños de hoy no te ponen atención, los niños. Pero es difícil que nazcan, ¿no? Los niños de hoy, salió uno así medio chueco, ¿no? Y sí, gracias por venir esta noche.
0: Gracias, me encantó.
6: ¿Te gustó, Garbanzo, no?
4: Está chistoso.
6: ¿Qué hubo?
4: Está chistoso.
6: Ese hoy no tiene control de calidad. El día que abres un restaurante me dices para no ir.
4: Es más, ¿a quién la que le tiene que gustar es a la Choco? ¿Tú qué?
0: Bueno, a mí no me gustó tampoco, pero no importa. A ver, vamos ahora con ¿quién, Diablito?
2: Ranchero Chido.
4: ¡Carajo, Diablo!
2: Y se trata de un hombre sin un brazo.
4: ¡Un hombre sin un brazo! Fíjense que bueno, había una vez un muchacho que no tenía un brazo allá en el rancho. Estaba feo porque todos siempre salían con el chistecito mismo de échame la mano. Entonces este muchacho decían que era muy buena gente, que le echaba tanto la mano a la gente que se quedó sin mano. Entonces cuando decían que viene gente y le decía, ay, mano, y el Lolo se enojaba. Decían, no, es que pues no tiene una mano. Y luego le decían, te va a salir más barata las camisas de manga larga, porque nomás te van a hacer una. No. Le decían él. Y luego alguien vino a quererle dar una mano así, como de esas de plástico. Y entonces como no tenía novia, que le dijo que le hiciera la manilla como pues si estuviera agarrando una zanahoria. Como si estuviera agarrando una calabacita.
6: No más.
4: Entonces la usaban, pues le decían, ¿Para qué la usaban así? ¿Para qué? Con la manita así como si te hiciera rayando la mano así, con los dedillos así. Así la mandó a hacer. ¿Para qué creen que la quería?
2: ¿Para qué?
6: Pues para tocarse el solo, masturbarse.
4: Para rascarse. No, la quería para abrir las cervezas. Le hacían así, le decían que andaba abriendo las cervezas. Entonces un día me acuerdo que le hicieron enojar a unos chiquillos y les dije, güey, cálmese, les voy a dar un manotazo. Y no le hacían caso. Y que se quita la mano y que le da un manotazo a un chiquillo, que lo desmaya, un manotazo ahí en el lomo. 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
11: 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Así.

0: estamos de regreso.
1: Ah, choco.
0: Garbanzo hizo su comedia basado en trabajadores huevones. Seleno en viajes. El Diablito hizo comedia sobre los recién nacidos. El Ranchero Chido habló de un hombre sin un brazo. El Doggy habló de la naturaleza y Erasmo de carros. Eso se trató la comedia, el reto, el día de hoy en la casa de los babosos. Así que, si tuvieras que darle un punto a alguien, Diablito, ¿quién sería? ¿Quién se te hizo más chistoso?
2: Pues obviamente el Ranchero Chido con el nombre sin brazo.
0: ¿Garbanzo?
3: Yo se lo daba también al Ranchero Chido.
0: ¿Doggy?
4: El Ranchero Chido, sin lugar a duda.
0: ¿Erasmo?
5: Para mí lo más chistoso fue lo del Doggy. Estuvo muy bueno. Se quemó a todos aquí.
2: Ah, pero eso es normal, o sea.
3: Es de comedia.
0: ¿Tú, Celino?
6: Yo, la verdad, me gustó mucho lo de los viajes. ¿Quién hizo eso?
3: Tú, no te...
6: Ah, yo fui. ¡Ay!
0: Bien, a ver, vamos, ¿tú eras, no?
5: Ya, yo la neta, para mí lo más chistoso fue el Diablito, porque es parte de la comedia, no decir nada.
3: No
5: se crean, Garbanzo, para mí Garbanzo.
4: Ah, sí, yo también.
3: Pero si te digo.
5: También a mí, yo.
2: Sí, Garbanzo. ¿Sabes qué? Yo también.
6: Ay, sí, perdón, Garbanzo, eres bien chistoso.
3: ¿Por qué cambiaron de repente?
0: Bueno, a ver, vamos ya en serio. Vamos ahora sí los puntos que cuentan. Chucho, ¿para ti quién fue más chistoso? ¿Garbanzo, Celeno, Diablito, Ranchero Chido, Doggy o Erasmo?
7: Después de consultarlo con mis notas, definitivamente y sin lugar a dudas, el Ranchero Chido.
0: Ranchero Chido, tienes un punto más. El día de ayer ganaste en el reto telefónico, más tu equipo hizo esos puntos, así que Garbanzo y Ranchero Chido, el grupo, el team car, ¿cómo? Cuadrilla. Un punto más, ¿ok?
3: Acumulamos ya un total de 3 puntos, Choco, yo 1, en equipo 3. El Ranchero Chido, 2 más.
0: ¿Por qué 3 el equipo? Llevan 2, ¿no?
3: Sí, porque hace rato dijeron que hicieron.
0: Muy bien, ahora tenemos.
3: Individual y equipo.
0: Muy bien, entonces tenemos a el. Para mí, el más chistoso fue. Fuiste tú, Ranchero Chido.
3: Venga, equipazo, tenemos Team Cuadrilla.
0: Oye, lo que yo quería decir algo, entonces esto así es como se ganan el dinero, ustedes aquí nomás sentados diciendo puras estupideces.
3: Y también.
0: Y uno allá en el filazo ahorita que anda más o menos en 80, 85, 90, hasta 100 en el calorón. Es unas madrizas allí. Y aquí voy a ganar $10,000 así nomás, no.
3: Oye, Choco, ¿puedo opinar algo? Porque aquí estamos todos sentados en la sala y. Creo que hay una injusticia en este reto y nada más quiero expresar.
0: ¿Por qué?
3: Porque hubo muchas personas que se desvelaron aquí en la noche en la casa de los babosos, pero yo vi a alguien que de verdad se esmeró y no le dieron oportunidad de hacer bien su stand-up. Y es el Diablito, él tenía sus apuntes y todo de hacer.
4: Oye, ¿por qué habla el Garbanzo como si fuera el conductor de este Casa de los Babosos?
5: ¿Qué está pasando? ¿Por qué tiene que hablar este güey?
3: Solamente expreso eso. Me callo, eso es todo lo que quiere decir, ya me siento.
0: Muy bien, a ver, Diablito, yo te vi también titubeante, me sentí mal, pero bueno, vamos a darle una oportunidad al Diablito para que él diga su comedia. Le doy 1 minuto y medio, pone el tiempo, 1 minuto y medio, corre, vamos a escuchar a el Diablito con lo que había preparado toda la noche.
2: Oh my goodness, guys. What's up, guys? ¿Qué envidia me dan los de que andan single? Yo ya, pues, llevo años casado y les juro que vivo constantemente en survival mode.
5: ¿En ChatGPT sacaste eso?
2: No, ¿cómo? Choco.
3: Síguele, no te dejes apantallar.
2: Yo no soy el boss de mi casa, no way. Yo soy como un intern sin paga. ¿No? Mi esposa me pide hacer las cosas, así bien nice, ¿no? Me tira hints como si estuviera enojada a veces. Me veo sentado 2 o 3, 4 minutos ahí en el sofá y me dice, oh. So you're just gonna chill while the dishes are waiting for you, huh, Mr. Martinez? Hey, traducción. O te levantas right now a lavar los platos o te hago un follow a la recámara todo el mes. O sea, imagínense no tener sexo por un mes, cabrón. Es todo.
0: Bien,
2: tengo 20, sí.
4: Aquí el culpable solamente es uno. O sea, ya había hecho el ridículo, el culpable es el garbanzo. O sea, ¿para qué pones este güey otra vez a hacer? Y lo dice, y luego empieza a llorar como niña, a decir que, pues yo qué.
5: Sí, el garbanzo es el culpable, Choco. Quítale el punto que agarró.
3: No, Choco. Yo nada más porque trabajó mucho, yo pensé que había hecho algo bien perro.
0: Ranchero, perdón. Chido, eres el ganador.

0: ando yo.
1: Oye, no va a aguantar el diablito Choco porque está pidiendo, y creo que tiene como tuberculosis o algo.
2: No debo salir de emergencia aquí, Choco, en esta casa.
0: No dejen de salir. Oye, yo quiero decirte algo, diablito.
2: ¿Qué pasó, papito?
0: En la noche déjame ir a dormir contigo. El asno ronca mucho. Y luego anoche se vino conmigo y se empiernó conmigo y como no sé, si no es el ranchero chido, no sé, el asno no está tan así duro.
3: Es que le gusta que yo la haga, como yo agarro pues las piedras y todo eso así con las manos, vengo teniendo las manos duras, tengo pues callos, y a este acelero le gusta que lo agarren así, ¿no? Eso es lo que le gusta, y el diablito quería estar y tirarle el perro anoche. ¿Tenías con el Seleno?
2: La verdad, desde que entró o desde que lo nominaron, le tengo unas ganas.
0: Es que él siempre así es, con Luisito el Exquisito, también le tiraba el perro y todo, parece Chema, tú, a todos te quieres echar.
1: Oye, Celino, el ranchero anoche que ya estábamos en el cuarto, dijo que es cierto que tú tienes una manita para rascar bien rico la espalda.
0: ¿Pensó que era una manita?
3: Ah, ¿cómo que pensó que era una manita?
2: Sí, tiene una manita.
3: Digo, tiene el dedo del gordo bien grande. Chale. Tiene el dedo del pie gordo bien grande, Choco, y bien rosita y brilloso, le dijo.
4: Oye, bueno, ya no sé de qué están hablando, ranchero chido.
2: Choco, es otra queja. ¿Pueden arreglar el jacuzzi? Anoche que traté de entrar ahí con Selena, no funcionaba.
3: Oye, ¿ese güey qué es? ¿Paquita la del barrio qué? Ya estás igual que Raúl de Molina.
1: Vámonos a jacuzzi. Entrevista de jacuzzi.
0: Oye, Lili, vámonos.
4: Muy bien, bueno, ya regresamos. Esta es la casa.

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0: Los gobiernos de cualquier color tienen una tentación casi irresistible. Confunden crítica con mentira. Confunden defender la verdad con defender su versión de los hechos. Y cuando el poder se convierte en el árbitro oficial de la realidad, la libertad de expresión deja de ser un hecho y se transforma en un privilegio que el gobierno concede o que el gobierno retira. Si de verdad les preocupa proteger a los ciudadanos de la información falsa, entonces el primer lugar donde deberían exigir precisión absoluta es en el propio gobierno. Durante el sexenio de López Obrador, organizaciones independientes contabilizaron decenas de miles de afirmaciones falsas o engañosas. Esto en las conferencias matutinas. Más allá de la cifra exacta, el punto central es que el poder también miente, también exagera y también presenta los datos de la forma que más le conviene. Entonces, ¿quién vigila al vigilante? La respuesta no puede ser crear un ministro de la verdad. Eso no es proteger a la gente, eso es domesticarla. Una sociedad madura no necesita que el gobierno piense por ella. Necesita ciudadanos capaces de pensar por sí mismos.
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4: Desde el Centro Informativo de Bustos Media, estas son las noticias. Les saluda Carlos Martín Valdés. La gerencia de Mount Hood Metals decidió dar por concluida la temporada y cerrar sus operaciones de verano debido al impacto del incendio Grasshopper activo en la zona desde finales de julio, que obligó a emitir una orden de evacuación para el área desde el 4 de agosto. La medida busca priorizar la seguridad y colaborar con los equipos de emergencia. Actualmente, el estacionamiento del resort funciona como campamento provisional para los bomberos que combaten las llamas. Aún se investigan las acciones de Christopher Moot, a quien una corte del condado de King impuso una fianza de $5 millones por asesinar a su madre y apuñalar a un policía de Renton la semana pasada. El ataque ocurrió la noche del 3 de agosto, tras múltiples llamadas al 911 por ruidos sospechosos en el sur de la avenida Burnett. Al llegar los agentes, Moot hirió al oficial en la cara y después se escapó. Un rastro de sangre llevó hasta el cadáver de su progenitora. Los estudiantes del Valle de Yakima regresan a clases este mes en calendario distinto según cada distrito. En Yakima, el inicio será el 27 de agosto para los grados 1 al 12 y el 2 de septiembre para preescolar y kinder, acompañado de eventos familiares del 17 al 20 de agosto. Sunnyside, West Valley, Wapato, East Valley, Granger, Mount Adams y Natchez Valley comienzan el 25 de agosto, mientras que Highland arranca el 24 para los grados mayores y el 27 para kinder. Otros distritos tienen fechas más tempranas: Toppenish el 13 de agosto, Mapton el 19, la Escuela Tribal Yakama el 18 y Union Gap el 20. Grandview inicia el 20 y Shela el 31, mientras que Sheila lo hará el 26. El incendio Big Grass pasará a la historia como el mayor incendio forestal de la historia moderna de Oregon. El anuncio fue realizado tras conocerse que el incendio sobrepasó los 575 mil acres arrasados. Se encuentra en un 35% contenido. Iniciado el 23 de julio, el Big Grass avanzó con rapidez, creció con fuerza y terminó superando al Long Draw del 2012 y estableciendo un nuevo récord. A este le caracteriza que más de la mitad del área quemada está en Idaho. Los bomberos que intentan sofocarlo enfrentan temperaturas extremas, vientos fuertes y deben realizar sus labores en terrenos remotos donde resulta difícil establecer defensas que permitan cortar el paso de las llamas. La oficina del sheriff del condado de Pierce calificó como sospechoso el incendio registrado la tarde de ayer en una vivienda de Spanaway, Washington. Según el comunicado

Buenos días, Oregon, Washington, California, territorio de la grande. En las mañanas tracaleras. El Copa del Bronco. Bienvenidos, bienvenidos. Hoy que es 12 de agosto de este 2026. Es miércoles. Hoy estamos, buenos días, en casita, en el trabajo, mientras maneja con mucha precaución. Les saludo su Copa del Bronco. Toda la música, todos los estilos mezcladitos para sanciar con ustedes. Música cachetona para cargar pilas. Información y todo lo que ustedes necesiten esta mañana para que nada le falte y cargue pilas. Donde quieran que ande circulando esta gente en Chico, Yuba City, Colusa. Pues vamos, Enciano. Muy buenos días, Portland, Salem, Vancouver, Washington. Y toda esa gente en las carreteras manejando con mucha precaución. Pues le tenemos en esta hora, por ahí más adelantito, al mentalista en la sección espiritual. Información, regalos y boletos. Así que.

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9:25. Buenos días, aquí en La Grande con tu compa El Bronco. Salí tu papacho para Portland, Oregon, Vancouver, Washington, Salem y pueblos que voy pasando. A esta hora de la mañana, hoy miércoles, la temperatura cercana a los 60 grados Fahrenheit. En promedio, gente, no se me altere mucho. Hoy vamos a tener máximas de 77, cielos nublados, por primera vez en muchos días, cielos nublados. Ha estado el verano como tranquilito, ¿no? Bueno, vamos a estar monitoreando el resto de la semana despejado y con más calorcito. Hoy va a ser el día más fresco de esta semana para nuestra gente en Gresham, Hebro, Oregon City, Lake Oswego. ¿Cómo estamos? Muy buenos días, Beaverton, Hebro. Territorio de La Grande y las mañanas tracaleras. Diego el mentalista. Perfecto. Ahorita venimos con nuestra sección espiritual aquí en La Grande.

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1: Es ombliguito de semana y estamos listos para recibir en los micrófonos de la grande al mentalista. Mentalista Marco, muy buenos días, good morning. Es miércoles y hay que atender a nuestra gente. Arrancamos en la sección espiritual.
2: Good morning, good morning, good morning, Bronco. Muy buenos días, amigos hermanos de la sintonía. Hermanos en Cristo, estamos aquí a través de la radio para llevarles a ustedes una voz de aliento, una voz amiga. 971-202-1496. 971-202-1496. 971-202-1496. Hoy es miércoles y ya estamos a mitad de semana y con toda la energía positiva, las ganas, el entusiasmo, a través de los caracoles vírgenes, a través de las cartas del tarot, quiero ayudarte a ti, hermano y hermana en Cristo, a recuperar tu casa, tu hogar, tu familia, a recuperar esa armonía perdida, porque una tercera persona, a través de un trabajo de brujería, hechicería o magia negra, está dañando. Quiero ayudarte a ti, hermano y hermana en Cristo, que hoy por hoy te sientes agüitado, preocupado, porque en tu trabajo las cosas no están saliendo bien y es porque se respira la envidia de todos tus compañeros de trabajo. Estamos aquí a través de este número, 971-202-1496, 971-202-1496, 971-202-1496.
1: Ese es el número que la gente está marcando y por eso se nos hace tanto escándalo con tantas llamadas. Muchas gracias por participar, pero vamos acelerando esto, mentalista, a contestarle a la gente.
2: Entonces vamos a contestar la primera llamada del día de hoy. Muy buenos días, ¿con quién tengo el agrado de hablar?
3: Con Rodolfo Soto.
2: Rodolfo, sea usted bienvenido a este segmento del Mentalista. ¿Cuál es su fecha de nacimiento?
3: 3 de septiembre de 1999.
2: Rodolfo, ¿y qué lo motivó a comunicarse con nosotros?
3: Maestro, estoy teniendo muchos problemas en mi trabajo y tengo miedo de que me corran. Tengo más de 5 años trabajando en un car wash. Soy el encargado y pues la verdad me iba muy, pero muy bien. La cosa es que últimamente los compañeros de todo me echan la culpa y lo malo es que el patrón les cree.
2: Rodolfo, vamos a mirar a ver qué nos dicen los caracoles vírgenes con respecto a su situación. Veo acá, mi estimado hermano, que hay dos personas que lo quieren ver a usted completamente fracasado, arrastrado por el piso cual cucaracha en un basurero, mi querido amigo. Le están haciendo unos rituales bastante, bastante fuertes. Uno, con intenciones bastante oscuras, con un tinte de sexualidad, y otro con intenciones, mi querido amigo, de que usted no siga prosperando ni saliendo adelante, sino que muy por el contrario, usted se quede sin su trabajo. No sé si usted ha recibido alguna comida, algún objeto, alguna bebida, algo en estos últimos 3 meses, que desde ese momento usted haya visto como que ha empezado los cambios desde ese momento.
3: Sí, fue en la fiesta de cumpleaños del patrón. Un compañero me forzó a tomarme un tequila que según era muy bueno, que lo traía de su rancho. Y sí, la verdad me supo horrible.
2: Necesito, Rodolfo, que sea un poquito más específico, mi querido amigo, con respecto a la contestación de la siguiente pregunta. El individuo, el compañero que te ofreció ese tequila, mi querido amigo, ¿lo viste que le ofreciera a alguien más ese mismo tequila? ¿Él tomó también ese mismo tequila o solamente te lo ofreció a ti?
3: Ahora que lo dices, sí, tienes razón. Nunca vi que le diera a alguien más o que le tomara a él.
2: Te voy a pedir que por favor no me vayas a decir ni su nombre ni nada de esa persona, porque mañana cuando vengas a nuestro centro de ayuda espiritual, acá te voy a decir el nombre de esa persona y te voy a mostrar su rostro, su cara, para que tú sepas. Esa persona es quien tiene un interés sexual por ti, mi querido amigo. Y el otro es quien tiene ese deseo de que tú pierdas tu trabajo. Mejor dicho, te voy a dejar en línea privada con el mentalista Jacob y con el mentalista Luciano. ¿Te parece bien?
3: Me quedo en línea, gracias.
2: Perfecto, Rodolfo. Dios te bendiga. ¿Y tú qué estás esperando? Rodolfo, busca una ayuda. Y llamó. Tú Llama ahora mismo.
1: Vamos a la música y cuando regresemos, otra llamadita, otra consulta con el mentalista Marcos en nuestra sección espiritual aquí en La Grande.

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1: Ya estamos de regreso a nuestra sección espiritual, edición de miércoles. Ya sabe el número, ahorita nos lo va a decir el mentalista para que consulte. Vaya a ver si va cambiando las energías y todas esas cosas malas que le están pasando. Mentalista, ¿qué número se comunica a nuestra gente?
2: 971-202-1496. 971-202-1496. 971-202-1496. ¿Eres de aquellas personas que hoy por hoy está sufriendo de dolores de cabeza, dolores de espalda, de nuca, dolores en tus articulaciones? Es más, ¿eres de aquellos hombres que sufre de impotencia sexual o sufre de eyaculación precoz? ¿Eres de aquellas mujeres que está sufriendo de inapetencia sexual? ¿Te sientes horrible al estar íntimamente con tu pareja, con tu esposo, porque no estás disfrutando de tu intimidad? Pues déjame decirte que estos sucesos ocurren cuando hay trabajos de brujería, hechicería o magia negra que te están atormentando. Y acá estamos nosotros para ayudarte a solucionarlos. 971-202-1496. 971-202-1496. 971-202-1496.
1: Ahí está el número que está sonando en esa mañanita. ¿Qué le parece si nos vamos a contestarle a nuestra gente para que participe en la sección espiritual?
2: Muchas gracias, Bronco. Entonces vamos con la siguiente persona en línea. Muy buenos días. ¿Con quién tengo el gusto?
3: Con Amanda Salinas.
2: Amanda, sea bienvenida a este segmento del Mentalista. Por favor, díganos, ¿cuál es su fecha de nacimiento?
3: Julio 4 del 91.
2: Amanda, ¿y cuál es su consulta, mi querida hermana en Cristo?
3: Maestro, mire, yo soy asistente dental. Ya tengo varios años dedicándome a esto y nunca, pero nunca había tenido queja de mi trabajo. Y pues el problema es que últimamente los pacientes se quejan, dicen que los trato mal, que soy muy brusca en lo que hago, que soy grosera, pero no es así, de verdad que no es así, maestro.
2: Bueno, Amanda, vamos a mirar a ver qué nos dicen los caracoles vírgenes. Efectivamente veo que te están haciendo unos alumbramientos en un altar de la Santa Muerte para modificar tu comportamiento, mi querida amiga. Y efectivamente, has venido teniendo cambios en tu conducta, en tu carácter. Y lamentablemente, como nosotros los seres humanos, usted, Amanda, yo y cualquier persona, somos extremadamente subjetivos, no notamos ese comportamiento, no notamos esos cambios en nuestra conducta, sino quienes realmente ven esos cambios son aquellos que o nos conocen o viven con nosotros, o como en el caso suyo, son los clientes del lugar en donde tú trabajas, mi querida amiga, pero sí, tú estás teniendo esos cambios y no es una sola queja, son varias.
3: Sí, como usted dice, son muchísimas ya las personas que se están quejando, muchísimas, y sí, sí noto que ellos en cuanto entran les cambia la cara, en cuanto me ven ponen cara de enojados como si les cayera mal, aunque nunca en su vida me hayan visto.
2: Mira, mi querida Amanda, las reacciones que están teniendo estas personas hacia ti es simplemente el reflejo de lo que tú les muestras a ellos. Pero todo esto está siendo originado no acá en los Estados Unidos, sino en México, de una persona que tú conoces.
3: Sí, sí, maestro, por lo que dices, mi mamá, ella quiere que me regrese a México. Siempre me dice que aunque sea comemos frijoles a diarios, pero que me regrese.
2: Pues Amanda, por lo que se ve acá en los caracoles vírgenes, sí es ella, mi querida amiga, pero ella no lo hace por maldad, ella lo hace por amor, mi querida amiga.
3: Pero pues yo vine aquí a salir adelante, a superarme.
2: Vamos a hacer una cosa, mi querida amiga, la voy a dejar en línea privada con el mentalista Omar, con la mentalista Janina, que ellos se van a hacer cargo de tu caso, ¿te parece bien?
3: Sí, me quedo en línea, gracias.
2: Perfecto, mi querida Amanda, Dios te bendiga, y tú, ¿qué estás esperando? En muchas ocasiones, las situaciones adversas que se están ocurriendo en nuestras vidas tienen que ver con amores malsanos expresados de alguien muy cercano. Pero nosotros te podemos ayudar. Llama ahora mismo.
1: Continuamos aquí en La Grande.

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1: La idea de proteger a los mexicanos de las noticias falsas suena impecable. ¿Quién se atrevería a defender la mentira, la manipulación o las campañas de desinformación? Pero aquí, ¿quién decide que es una noticia falsa? Los gobiernos de cualquier color tienen una tentación casi irresistible. Confunden crítica con mentira. Confunden defender la verdad con defender su versión de los hechos. Y cuando el poder se convierte en el árbitro oficial de la realidad, la libertad de expresión deja de ser un hecho y se transforma en un privilegio que el gobierno concede o que el gobierno retira. Si de verdad les preocupa proteger a los ciudadanos de la información falsa, entonces el primer lugar donde deberían exigir precisión absoluta es en el propio gobierno. Durante el sexenio de López Obrador, organizaciones independientes contabilizaron decenas de miles de afirmaciones falsas o engañosas. Esto en las conferencias matutinas. Más allá de la cifra exacta, el punto central es que el poder también miente, también exagera y también presenta los datos de la forma que más le conviene. Entonces, ¿quién vigila al vigilante? La respuesta no puede ser crear un ministro de la verdad. Eso no es proteger a la gente, eso es domesticarla. Una sociedad madura no necesita que el gobierno piense por ella. Necesita ciudadanos capaces de pensar por sí mismos.
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3: Desde el Centro Informativo de Bustos Media, estas son las noticias. Les saluda a Carlos Martín Valdés. Los altos mandos de la policía de Seattle evitan dar detalles concretos de la investigación lanzada luego del tiroteo masivo ocurrido durante la celebración de un evento gastronómico en la ciudad que dejó 3 muertos y 4 heridos el 26 de julio. El jefe interino, Andrew Sells, se negó a confirmar si hay un atacante en la calle y señaló que los detectives no han cerrado el caso. Hasta ahora, un adolescente de 15 años fue acusado, mientras que un segundo sospechoso de 19 murió por disparos.

0: El primer ataque ocurrió el 17 de febrero en un vecindario residencial, donde la víctima sufrió heridas y su mascota logró sobrevivir tras recibir atención médica. El segundo incidente se registró el 9 de julio, cuando el perro embistió a una mujer y destrozó a su mascota, que tuvo que ser sacrificada. Estos hechos tuvieron lugar pese a que los servicios de control animal catalogaron a Shadow como un perro potencialmente peligroso de nivel 4 y que debía mantenerse fuera del condado de Multnomah a inicios de año. El Almanaque del Agricultor y el Centro de Predicción del Clima han lanzado pronósticos opuestos sobre cómo será el otoño en Oregon y Washington. Los seguidores deberán elegir entre la visión del calendario rural, que anticipa un clima más frío y lluvioso a partir de septiembre, y la de los meteorólogos, que auguran una temporada cálida y seca gracias al fenómeno del Niño. La contradicción refleja la eterna batalla entre tradición y ciencia, entre cálculos con siglos de historia y modelos computarizados de última generación. Lo único cierto es que en el noroeste seguiremos cargando paraguas y gafas de sol al mismo tiempo, porque el clima aquí es impredecible. Oregon deberá pagar a Frank Gable una compensación que ya supera los $2,100,000 por haber pasado 29 años en prisión tras una condena errónea. Gable fue sentenciado en 1989 por el asesinato de Michael Frankie, un crimen que siempre negó haber cometido, y fue liberado en el 2019. Su abogada logró que además se le pagaran los casi 4 años que permaneció bajo supervisión federal mientras se apelaba la anulación de la sentencia. Voz informativa, Carlos Mar.
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mirando el Tamagotchi con la mirada. Imagínate nada más que poderosa esa mirada. 7:07 a.m. Buenos días, aquí La Grande con tu compa El Bronco. Y las mañanas tranquilas.

listos para activar el poder de la machaca, cargar pilas, sacudir tristeza en este miércoles 12 de agosto del 2026. En esta hora más adelantito, pues le tenemos información, noticias, música, cachetola, regalos, boletos, las estrellas y los estrellados en el mundo de

0: 7 de la mañana con 24. Buenos días, aquí en La Grande con tu compa El Bronco y Pari Oreja, porque vamos a hacer contacto con Jackie. Jackie la prestamista. 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
0: 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Continuamos aquí en La Grande.

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0: Y que es miércoles 12 de agosto de este 2026. Lo que la gente se está preguntando es que tenemos en el National Day. ¿Qué estamos celebrando, recordando o empujando para crear una mejor sociedad hoy que es miércoles? Pues fíjense que hoy es el Día Nacional de una de las criaturas de la familia que es ignorada pero criticada. Regularmente la oveja negra, dicen. Es el Día Nacional del Niño del Medio. Middle Child Day. Así es, bueno, tiene que ser tres, obviamente. O más de tres, pero dicen que el del medio siempre sale medio mal de la cabeza, sobre todo porque al grande le cargan muchas responsabilidades, al más pequeño lo chiflan mucho y al del medio como que más o menos lo ignoran, ¿no? ¿Es el caso de su familia o no? National Middle Child Day. Y el día de hoy es el Día Nacional de los Vinilos.
1: Déjeme decirle a todos esos muchachitos del Spotify.
0: Los vinilos son unos discos negros, gran número, pueden ser de diferentes colores, pero regularmente son negros. Y son de plástico, no son de plástico, son de otro material, son de vinil. Y tienen música, es como, les iba a decir, es como un CD, pero más grande y de plástico. Tampoco saben lo que es el CD, ¿verdad? Yo lo sé porque trabajo aquí en la radio, ¿eh? No creo que se vi un video en YouTube. No, la verdad colecciono viniles, ¿eh? Me encantan. Y el día de hoy es el día también en la Tragation, el Día Nacional de las papitas fritas, pero le llaman corte juliana, cuando son muy delgaditas, lo cual está sabroso porque quedan mucho más fritas. ¡Qué rico! Y eso es lo que tenemos en un día como hoy aquí en

0: 7 de la mañana con 47. Buenos días, aquí en La Grande, con tu compa el Bronco. Llegó el momento de compartir con ustedes la bronconeta. Una frase, una idea, un sentimiento, con la única intención de seguir inspirados en el proyecto, convertirnos en una mejor persona. A lo mejor hoy usted no la necesita, pero simplemente alguien se cargue las pilas con esto. Y hoy la bronconeta nos dice: hay una versión tuya 10 años en el futuro que solo quiere una cosa: que disfrutes más de la vida, de las cosas y las personas que tienes ahora. Es bueno dedicarse, esforzarse y trabajar mucho, pero también mereces un tiempo para ti. Y esa es la bronconeta del día de hoy.
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3: Desde el Centro Informativo de Bustos Media, estas son las noticias. Le saluda Carlos Martín Valdés. La gerencia de Mount Hood Metals decidió dar por concluida la temporada y cerrar sus operaciones de verano debido al impacto del incendio Grasshopper activo en la zona desde finales de julio, que obligó a emitir una orden de evacuación para el área desde el 4 de agosto. La medida busca priorizar la seguridad y colaborar con los equipos de emergencia. Actualmente, el estacionamiento del resort funciona como campamento provisional para los bomberos que combaten las llamas. Aún se investigan las acciones de Christopher Moot, a quien una corte del condado de King impuso una fianza de $5 millones por asesinar a su madre y apuñalar a un policía de Renton la semana pasada. El ataque ocurrió la noche del 3 de agosto, tras múltiples llamadas al 911 por ruidos sospechosos en el sur de la avenida Burnett. Al llegar los agentes, Moot hirió al oficial en la cara y después se escapó. Un rastro de sangre llevó hasta el cadáver de su progenitora. Los estudiantes del Valle de Yakima regresan a clases este mes en calendario distinto según cada distrito. En Yakima, el inicio será el 27 de agosto para los grados 1 al 12 y el 2 de septiembre para preescolar y kinder, acompañado de eventos familiares del 17 al 20 de agosto. Sunnyside, West Valley, Wapato, East Valley, Granger, Mount Adams y Natchez Valley comienzan el 25 de agosto, mientras que Highland arranca el 24 para los grados mayores y el 27 para kinder. Otros distritos tienen fechas más tempranas: Toppenish el 13 de agosto, Mapton el 19, la Escuela Tribal Yakama el 18 y Union Gap el 20. Grandview inicia el 20 y Shela el 31, mientras que Sheila lo hará el 26. El incendio Big Grass pasará a la historia como el mayor incendio forestal de la historia moderna de Oregon. El anuncio fue realizado tras conocerse que el incendio sobrepasó los 575 mil acres arrasados. Se encuentra en un 35% contenido. Iniciado el 23 de julio, el Big Grass avanzó con rapidez, creció con fuerza y terminó superando al Long Draw del 2012 y estableciendo un nuevo récord. A este le caracteriza

vivo di tres veces ánimo. Que ya andamos cabalgando la frecuencia con pura música cachetona, llegando a bailador y cantinina. Eso, cuaco. Y en esta hora vamos a zapatearle con las estrellas y los estrellados. ¿Qué le parece si más adelantito pues estamos en el mundo del espectáculo? Fíjense nomás las cositas que le tengo que platicar. Más adelantito ya le tenemos preparado Rosalía, la cantante, le da de comer a los burros. Y no son como yo, que no terminamos ni el coral. Ahorita ves. Oye, muy desafortunado, mataron a un familiar de Alfredo Olivas. Nadie se escapa de la violencia en México. 8:08 PM, el clima, regalo de boletos y mucho más. Así que agárrense los chores porque le aceleramos en esta mañanita. Arrancamos aquí el Bronco Show de la Grande.

0: 8 de la mañana con 25. Buenos días, aquí en el grande con tu compa el Bronco. Saludito y papacho a nuestra gente en Seattle. ¿Cómo estamos? Ánimo, Seattle. Y tres veces ánimo, Emerald City. A esta hora de la mañana, a la que no le sorprenda el clima, la temperatura 63 grados Fahrenheit.
1: Lo que dice el clima es verdad.
0: Hoy va a ser muy agradable para toda la costa oeste prácticamente, pero en Seattle va a estar nubladito.
2: ¿Y dice?
0: Por lo menos hasta las 12 del mediodía. Después se va a aclarar un poquito el sol coquetón. Máximas de 77 grados Fahrenheit. Es lo que nos están diciendo. Ahí el polen. Para aquellos que se sufren de las alergias, a partir de mañana va a empezar a estar bajita la cantidad de polen. Va a estar más tranquilito. Vientos en calma, 3 millas por hora. La cuestión de la humedad, que es lo que a veces nos afecta más, 84%. 8 de la mañana con 26. Vamos con la música del Grupo Firme. Cuando regresemos tenemos entrevista. Así es. Esto callito de Bronco. Andan al Cienón y mi compadre el Z-Boy los agarró en la intimidad y platicó con ellos y ahorita vamos a escucharlo. 8 con 27, aquí el Bronco Show.

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0: Amigos, damas, caballeros, híjole, la verdad es de que por más que uno no quiera sacar el fan que uno lleva adentro y portarse a la altura, pues definitivamente no se puede cuando tienes enfrente a una agrupación legendaria del regional mexicano, pero de la música en general, la música mexicana. Ellos la han portado y la han llevado por todo el mundo. El aplauso fuerte porque tenemos a Bronco.
1: Mi querido, un saludo muy grande para ti, para toda la gente, para la producción, de todo corazón. Obviamente soy su amigo Guadalupe Esparza y me gustaría que los muchachos se presentaran también.
2: Querido, muy buenos días, buenas tardes. Javier Cantú, baterista de Bronco, saludos ahí para todos. Hola, ¿qué tal? Un saludo de parte de su amigo René Esparza, bajo eléctrico.
3: Hola, hola, aquí Adam Esparza, guitarrista de Bronco.
4: ¿Qué tal, compadre? A toda la raza de Oregon, de Washington, les saluda Arsenio Guajardo, teclados de acordeón, compadre.
0: Excelente, muchachos de Bronco. Y cuéntame, Lupe, ¿cómo te sientes de regresar a esta parte de los Estados Unidos?
1: Sí, de verdad, contentísimo de regresar acá por estos rumbos, precisamente este viernes 14 de agosto en Portland, Oregon. Todo ahí estaremos. ¿Cómo se llama la arena que dijeron?
0: Es que si lo decimos, la gente nos va a decir salud porque va a pensar que estamos estornudando, pero es en el Schnitzel Concert Hall de la ciudad de Portland.
1: Sí, fácil. Ahí nos vemos precisamente en ese lugar, en esa arena, este viernes 14 de agosto, Portland, Oregon. También estaremos sábado 15 de agosto en Kennewick. Ya díganme correcto porque yo sí no sé inglés, yo menos.
3: Kennewick, Washington.
5: Kennewick, Washington, Toyota Center. Nos vemos allá el próximo sábado 15 de agosto.
4: Dale, ese está fácil.
5: Te aseguro que lo pronunciamos mal.
0: Eso estuvo más fácil. Esas serán las dos fechas de las presentaciones de Bronco. Y para que la gente pues esté pendiente, ya sabe que a través de todas las estaciones de Bustos Media, la Z, la Grande, la Máquina, la Pantera, ahí tenemos la información de estos dos eventos, de estos dos lugares, y donde ustedes pueden comprar los boletos, no se lo pueden perder. El Gran Baile Tour Guadalupe. Es tan corto el tiempo que no quiero perderlo en hablar de lo que quizás ya conocemos, porque es una trayectoria de muchísimos años, tantos premios que les han dado. Me pasaron la lista y si yo empiezo a nombrar cada premio que ustedes, me voy a gastar los 15 o 20 minutos, porque tienen muchos, pero muchos premios. Pero yo creo que el premio más importante es el cariño de su público, de la gente que los ama. Pero por favor, Guadalupe, quiero un mensaje para la comunidad que vive aquí en los Estados Unidos, porque ustedes cuando vienen nos traen un pedacito de México. ¿Qué le quiere decir a sus paisanos aquí en Estados Unidos?
1: Bueno, primeramente, como tú lo has dicho, yo creo que no hay premio más bonito, más valioso, que es el cariño de la gente, el aplauso de la gente. Ese es un trofeo que tienes que cuidarlo mucho, limpiarlo, tenerlo contigo, estar en contacto con ellos. Los otros premios son importantes también, pero de repente ahí se van oxidando con el tiempo en la oficina y en muchas partes, pero el de la gente, ese es indestructible, y también nosotros tenemos que corresponder de la misma manera. Así que a toda la comunidad, a toda la gente hermosa de todos Estados Unidos, de Portland, de Kennewick, ahí les enviamos un saludo muy grande de parte de sus amigos de Bronco. Y como tú dices, les vamos a llevar un trocito de México a través de nuestra música, de nuestras canciones, donde lo vamos a pasar fenomenal.
0: No, definitivamente, y más con el título que lleva el tour de este año, el Gran Baile. Y es que cómo no recordar aquella época dorada que ustedes ahorita están reviviendo, pero esos grandes bailes donde llegaban 50,000, 60,000 personas, todos queriendo bailar con Sergio el Bailador, con Zapatos de Tacón, bueno, tantos éxitos. Me imagino que esa es la esencia ahora de este tour, ¿no?
2: Así es, realmente quisimos hacerte, aprovechando de esa gran trayectoria, de esa gran historia musical que tiene Bronco, pues quisimos también darle ese recuerdo, ese refresh a toda la gente, como se usaba, ¿no? Antes, ahorita el tipo de lugares de repente es medio complicado, ¿no? El poder tener un espacio para bailar, pero de una manera u otra la gente siempre se las ingenia y pues nosotros, mientras ellos se la pasen a todo dar, pues nosotros no tenemos ningún problema. Entonces, sí recordamos ese gran baile para cuando acordamos a los 10 minutos de haber iniciado, ya no hay manera de estar sentando a la gente.
0: ¿Cómo te sientes, Guadalupe, ahora de estar rodeado de tanta juventud? Tú eres muy joven, tú eres un tragaños, pero ¿cómo te sientes de estar rodeado?
1: Sí, fíjate que es fantástico. Yo siempre he dicho a todo mundo que soy un tipo muy bendecido, porque yo nunca imaginé que a mis niños, que dejaba llorando porque yo me iba de gira con mis compañeros, con Choche, con Ramiro, con Javier, y ellos se quedaban llorando porque su papá se iba, y ahora tenerlos conmigo, uno de cada lado, bueno, los cuatro prácticamente son como mis hijos. Me siento muy a gusto. Creo que son los mejores tiempos que estoy viviendo como persona, como cantante, como músico y sobre todo como papá. Porque esto no estaba en los planes, esto no estaba en mi camino ni en mis sueños. Yo hoy lo estoy viviendo y estoy feliz de la vida de poder compartir con la gente, con la dinastía Esparza, todos mis muchachos aquí presentes, llevarles a la gente la música de Bronco, que no se pierda esa esencia de la música de Bronco.
0: Una pregunta para tus hijos. Ahorita lo que él comenta de cuando los dejaba, cuando quizás se perdieron algunos cumpleaños, alguna graduación, alguna un festival de la escuela, quizás para muchos hijos de artistas es difícil, pero ahora que ustedes lo están viviendo, ¿qué piensan de su señor padre?
5: No, pues realmente para nosotros, como tú lo mencionas, nos está tocando también vivir por lo que él pasó en su momento, el tener que dejar a la familia de repente durante un buen tiempo por andar de gira, tener que dejarla, pues es algo difícil, pero fíjate que para nosotros ahora lo comprendemos más. En esta etapa nosotros realmente comprendemos todo lo que tuvo que pasar papá, lo que se tuvo que sacrificar en su momento para poder estar donde está. Es algo que en la actualidad valoramos mucho más. Y pues bueno, ahora nos toca a nosotros vivir algo de eso. No son los mismos tiempos, porque en aquellos años mi papá pues sí se tenía que ir de repente un mes, dos meses enteros, porque no había esas facilidades a lo mejor que tenemos en la actualidad, ¿no? De poder viajar, de poder volar a algún lugar y luego al día siguiente poder regresar. Pues eso es algo más cómodo para nosotros en estos tiempos. En aquellos años pues era algo más complicado, simplemente la comunicación, el tener una llamada con tu familia. En la actualidad pues estamos a un clic ahí en el celular de poder hacer videollamadas y a cualquier hora, en cualquier momento. Y en aquellos años no, yo recuerdo que papá tenía que buscar conseguir esas tarjetas de prepago para poder hacer las llamadas a larga distancia y tocar que estuviéramos en casa o que mi mamá pudiera estar en casa para recibir esa llamada, ¿no? Pero bueno, en la actualidad, ¿qué te podemos decir? Lo estamos disfrutando tanto como compañero de la música, como amigo, pero sobre todo como papá también. Es una muy bonita etapa que estamos viviendo en la actualidad.
0: Excelente, maravillosa respuesta que tienen ahora, que pueden entender la situación y los viajes, el dejar un rato a la familia. Yo quería aprovechar esta entrevista, obviamente, para hacer invitación a estos dos lugares. Primero, el viernes 14 en el Stinson Concert Hall de la ciudad de Portland estará el tour de El Gran Baile. Recordar a la gente, no se lo puede perder, el Gran Baile Tour se va a poner buenísimo. Pero quiero aprovechar también, Guadalupe, y a tus, a la agrupación de Bronco. Ustedes se han podido volver a reinventar, y quiero que sigamos con ese mensaje para nuestra comunidad, porque mira, no es fácil llenar el Estadio Azteca. Yo recuerdo perfectamente eso, yo tampoco soy un niño, ¿verdad? Recuerdo bien que estábamos pegados, toda la familia en la pantalla, viendo el concierto de La Dios en el Estadio Azteca. El Estadio Azteca a reventar, pero todo México paralizado viendo ese gran concierto. Pero ya cuando yo vengo a los Estados Unidos y me toca verlos en una presentación donde había alrededor de 50 personas. Hice esa conexión y dije, llenaron el Azteca, ahora tienen 50 personas, pero yo veo a Guadalupe cantar como si yo lo estuviera viendo en el Estadio Azteca. Cuéntame eso, por favor. ¿Cómo volviste a traer desde las cenizas a Bronco para tenerlo nuevamente donde lo tienes ahora?
1: Tú lo has dicho, desde las cenizas. Realmente ese famoso reencuentro fue un fracaso. Yo me negaba a volver a estar, lo sentía poco ético de parte de todos nosotros, y todo el mundo pensaba que iba a ser un fenómeno, que la gente iba a estar esperándonos como cuando nos sentaron al Estadio Azteca, y todo el mundo pensaba que solo íbamos a regresar a recoger dinero, a traer trailers para echar con la pala el dinero. Representantes, gente de los medios, obviamente mis compañeros también. Cuando nos dimos cuenta que no era así, pues empezamos a salir del barco, ¿no? Y el barco, pues como tú lo dices, qué bueno que tú lo estás diciendo, porque yo me da como cosa decirlo, pero sí lo he dicho. Pero que alguien lo diga acá afuera de lo que somos nosotros, de lo que hemos logrado a base de mucho trabajo. Realmente el barco iba de picada, iba a tocar fondo, y nos reinventamos. Nos atrevimos a juntar los muchachos conmigo, a trabajar duro, a volver a rescatar ese barco, como con trabajo, porque una y de otra. Cuando ese retorno, ya poca gente quería trabajar, ya nomás quería agarrar dinero. Había que reinventarse, había que hacer entrevistas, hacer música, hacer videos. Esto es un trabajo así. Tienes que estar así porque la gente olvida muy pronto. Y creo que yo estoy muy orgulloso de los muchachos, porque yo les atribuyo a ellos ese resurgir de las cenizas, como dices tú. Ellos planean todo. Oye, papá, vamos a hacer esto, papá, vamos a hacer esto, vamos para allá. Y antes, pues yo solamente iba donde me decían. A veces ni siquiera sabía cómo estaba organizado el asunto. Yo hoy, bendito Dios, este Bronco, con sangre nueva, con la experiencia mía, hemos logrado volver a estar en los escenarios más importantes de México, en Sudamérica otra vez. Recién regresamos de España, fantásticamente, la gente hermosa de allá. Y El Bronco anterior nunca estuvo en un Arena Ciudad de México, nunca estuvo en un Auditorio Nacional. Yo y Bronco hemos estado ya por muchas ocasiones, cada año hacemos esos conciertos. La verdad que fue muy complicado la transición. Los Broncos éramos muy conocidos físicamente, cada uno de ellos, cada uno de nosotros. De repente aparecieron muchachos jóvenes ahí conmigo, por la gente que digo, y la verdad que fue muy complicado, pero no nos rajamos, y yo creo que la gente ya nos ha aceptado, ya ha abierto su corazón a esta nueva imagen, a este Bronco nuevo, renovado, pero con las mismas ganas de seguir conquistando gente.
0: Me quitaría el sombrero que no traje el día de hoy por los audífonos, pero es para quitarse el sombrero lo que ha hecho Guadalupe y sus muchachos, la resiliencia. Y por eso que yo te preguntaba eso para nuestra gente. Aquí en los Estados Unidos me gusta mucho que cuando ustedes, los artistas, vienen, y sobre todo esta historia de vida que ustedes tienen, se le pueda compartir a los compatriotas. No quiero entrar en detalles de política, pero en la actualidad vemos gente que ha sido deportada, que a papá lo han echado a México después de muchos años, que han separado familias y que parece que todo está acabado. Y la historia de ustedes es decir, no, o sea, hay cosas que a veces no están en nuestras manos, pero sí están en nuestras manos volvernos a levantar.
1: Pasar otra vez de nuevo a picar piedra, a hacer eso, y también nuestra gente que está allá, lo entendemos muy bien, por esos broncas, problemas que pasan. Lo único que nos puede llenar de esperanza es que nada, absolutamente nada, es para siempre. Tarde que temprano pasará, cambiará, y seguramente tenemos la fe de que se van a componer muy bien las cosas para nuestra gente allá. Y nosotros seguimos luchando aquí todavía porque nuestra música, nuestra esencia de Bronco sigue siendo contada y cantada cada noche en cualquier escenario de Latinoamérica.
0: Perfecto, bueno, pues respetando los tiempos, porque yo sé que tienen que hacer más promoción, están en muchas entrevistas. Ya entrando en lo último, quiero preguntarle, Lupe, ¿cuál es tu canción favorita? Porque yo sé que, bueno, los artistas dicen, es que pues hay que cantar las mismas y la que la gente pide, pero la de Lupe Esparza, la que dice, yo esta canción la vivo, la disfruto en el escenario. ¿Cuál es la consentida de Lupe?
1: Tengo dos canciones. La primera, esa canción abrió las puertas del corral para que salieran los Broncos desbocados y que no los parara nadie. Sergio el Bailador. Ese tema, sin duda alguna, fue la que hizo que la gente se enterara que existía un grupo llamado Bronco. Ya después, más adelante, pues que no quede huella alguna a reafirmar esta historia de Bronco. Y ahí te puedo mencionar unas 50, 60 canciones que la gente puede cantarla junto con nosotros en cada noche, ¿no?
0: ¿Y qué le podemos decir a nuestra gente, ya por último, para que los acompañen en estas dos fechas? Les recuerdo, el 14 en la ciudad de Portland, el Nixer Concert Hall de la ciudad de Portland. Si usted no me entiende tampoco mi inglés, usted puede ir a las redes sociales de las estaciones de radio de Bustos, mire, y ahí va a conocer todos los detalles. Y luego el día 15 en Kenwood, Washington, en el Toyota Center. Muchachos, ¿qué mensaje le dice o qué le comparten a la gente? ¿Qué es lo que van a esperar para que la gente ahorita mismo compre sus boletos y los acompañen en esas dos fechas?
2: Que ya preparen sus botas y su sombrero, porque tienen que ir con su outfit especial para Bronco, para el concierto de Bronco. Entonces, vamos a disfrutar, vamos a pasar una noche increíble. Además, también va Arturo Rodríguez, Guardianes del Amor, va a estar ahí acompañando.
0: ¡Exclusiva, exclusiva! Vamos a ver que suene las alarmas. ¡Exclusiva, exclusiva para nuestra gente! Cuéntamelo y repítemelo una vez más, porque yo lo sabía, pero tenía que salir de ustedes, muchachos. Con eso yo creo que no va a haber ni un solo pretexto para no asistir.
2: Va a ser una noche de mucha música romántica y cumbia para bailar, para gozar ahí en pareja. Así es que los invitamos ahí que lleguen tempranito. Estará también nuestro amigo Guardianes del Amor y pues de los sus amigos de Bronco con este tour del gran baile. La vamos a pasar increíble. Llevamos toda la producción de Bronco, la que estamos usando aquí, la gente que va y nos ve a la Arena Monterrey, a la Arena CDMX. Así nos van a disfrutar en Portland, en Washington. Allá vamos a llevar toda esta producción. Van a ir ahí todos los camiones ahí que andan de gira con nosotros. Así es que para llevarles una buena producción de mucha calidad y que la gente lo disfrute, que pase un rato agradable, de a lo mejor cosas que de repente puedan estar pasando ahorita ya no tan agradables, que tengan un momento ahí para disfrutar y agarrar pila para seguir echándole chingazos al día siguiente.
0: Muy bien, muchachos, pues muchísimas gracias, bendiciones, les agradecemos por su tiempo, para todos los radioescuchas de todas las estaciones de Bustos Media, donde la verdad que la gente siempre ha pedido y sus canciones, y ustedes son de sus consentidos. Algo más que le quieran compartir ya para cerrar la entrevista.
1: Muchísimas gracias, hermano, un abrazote bien fuerte a toda la producción, de toda la cadena, de toda la radio, bendiciones de parte de sus amigos de Bronco.
0: Muchísimas gracias. Bueno, para todas las estaciones de Bustos, mire, mi nombre es el Z-Boy. Aquí estuvimos en la entrevista con Bronco. No se pierda los dos eventos. Primero, el 14, viernes 14, en Nissan Concert Hall de la ciudad de Portland, y el sábado 15 en el Toyota Center de Kennewick. Y mi gente, ya saben, pueden comprar sus boletos en ZamoraLife.com y también en Ticketmaster.com para que no se pierdan esta super presentación de Bronco con su tour, El Gran Baile, para recordar buenos momentos y disfrutarlos al máximo. Y hay que disfrutar la vida y la buena música. Los dejamos con Bronco.
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4: Desde el Centro Informativo de Bustos Media, estas son las noticias. Les saluda Carlos Martín Valdés. Los alto mando de la policía de Seattle evitan dar detalles concretos de la investigación lanzada luego del tiroteo masivo ocurrido durante la celebración de un evento gastronómico en la ciudad que dejó 3 muertos y 4 heridos el 26 de julio. El jefe interino, Andre Sells, se negó a confirmar si hay un atacante en la calle y señaló que los detectives no han cerrado el caso. Hasta ahora, un adolescente de 15 años fue acusado, mientras que un segundo sospechoso de 19 murió por disparos esa misma noche. Se presume que al menos un tercer implicado escapó y permanece sin identificar. Permanece bajo custodia, acusado de robo, intento de hurto y exhibición de un arma peligrosa, un residente de Yakima de 29 años que se atrincheró por más de 2 horas y media dentro de la sucursal del banco BMO la tarde de lunes. Los empleados lograron evacuar el edificio mientras el hombre permanecía dentro. Este salió con las manos en alto al caer la noche y fue detenido sin incidentes. El despliegue de agentes, la unidad de respuesta a crisis junto con agentes del alguacil y el equipo SWAT con vehículos blindados provocó el cierre del centro de la ciudad. Un residente de Portland fue arrestado luego que su gran danés llamado Shadow atacó a una persona y posteriormente mató a otro perro. El primer ataque ocurrió el 17 de febrero en un vecindario residencial, donde la víctima sufrió heridas y su mascota logró sobrevivir tras recibir atención médica. El segundo incidente se registró el 9 de julio, cuando el perro embistió a una mujer y destrozó a su mascota, que tuvo que ser sacrificada. Estos hechos tuvieron lugar pese a que los servicios de control animal catalogaron a Shadow como un perro potencialmente peligroso de nivel 4 y que debía mantenerse fuera del condado de Multnomah a inicios de año. El almanaque del agricultor y el Centro de Predicción del Clima han lanzado pronósticos opuestos sobre cómo será el otoño en Oregon y Washington. Los seguidores deberán elegir entre la visión del calendario rural, que anticipa un clima más frío y lluvioso a partir de septiembre, y la de los meteorólogos, que auguran una temporada cálida y seca gracias al fenómeno del Niño. La contradicción refleja la eterna batalla entre tradición y ciencia, entre cálculos con siglos de historia y modelos computarizados de última generación. Lo único cierto es que en el noroeste seguiremos cargando paraguas y gafas de sol al mismo tiempo, porque el clima aquí es impredecible. Oregon deberá pagar a Frank Gable una compensación que ya supera los $2,100,000 por haber pasado 29 años en prisión tras una condena errónea. Gable fue sentenciado en 1989 por el asesinato de Michael Frankie, un crimen que siempre negó haber cometido, y fue liberado en el 2019. Su abogada logró que además se le pagaran los casi 4 años que permaneció bajo supervisión federal mientras se apelaba la anulación de la sentencia.
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0: 9 de la mañana ya, 7 minutos. Buenos días, Oregon, Washington, California, territorio de la grande. Ahí está la música de duelo, para que ya no duele el cucharón. Muy buenos días.
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0: Toda la cosa ese. Este miércoles 12 de agosto 2026, comenzamos. Buenos días, ánimo, ánimo, ánimo, ánimo. ¿Listos para cabalgar la frecuencia en esa hora? Música cachetona. Ya los mentados de Culiacán, más adelantito. Los Morros del Norte, Espinoza Paz. Ay, qué bonita rola esta de Espinoza Paz con la de la fiesta final, ¿eh? Está buena, está buena. Lo más nuevecito. Y por supuesto, vamos a estar hablando de los deportes porque tenemos Leagues Cup. Gran fracaso de las Chivas Rayadas de Zapopan, entre algunas otras cosas. Y la MLS, pues dominando ese torneo. A propósito, el rumor ese de que México quiere ir a jugar a Conmebol, o sea, a jugar contra Argentina, contra Brasil, imagínense. 9 de la mañana con 8 minutos, ese y mucho más. Volantitos, papachos, saludos, aquí el Bronco Show de la Grande.

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0: 25, buenos días, aquí en la grande, tu compa el Bronco. Salud y mamacho para nuestra gente en Portland, Oregon, Vancouver, Washington. ¿Cómo estamos, Aileen? Buenos días, buenos días. Para todos aquellos que andan por ahí sonceando en el 205 Lego Suego, Oregon City, muy buenos días. La temperatura es 68 grados Fahrenheit.
1: Lo que dices, el clima es verdad.
0: Claro, está nubladito. Hoy va a estar fresco, ¿eh?
2: ¿Qué dice?
0: Va a estar sabroso. Prácticamente todo el día el sol va a alcanzar a aparecer como a las 3, 4 de la tarde. Como que hoy trae flojera el solecito. Digo, como a las 3 o 4 de la tarde y nos vemos. Máximas que no alcanzarán ni siquiera los 80 grados Fahrenheit. Afortunadamente. Va a estar muy sabroso el día de hoy. Vientos muy ligeros de 4 millas por hora. Y la humedad del 77%. Es lo que se sufre, ¿eh? 9 de la mañana con 25. Todo tranquilo para el Pacific Northwest. Escuchando la grande.

6, buenos días, aquí en La Grande, con tu compa el Bronco, aficionales. Que vive la intensidad del zapateño. Llegó el momento de hablar del rey de los deportes, Nene Final. Porque tenemos la maravillosa y potente Leagues Cup, que enfrenta a tres países, dos ligas. Para que surja solamente un campeón. La Liga MX se enfrenta a la MLS. Y lo que se vio ayer fue la debacle, la caída, la humillación de la Liga MX. Columbus quedó empatado con 1-1 con Pumas. Y en los penales avanzó Columbus. Bueno, lo ganó el punto extra, ¿no? Pero Pumas más que eliminado. Y se empieza a cuestionar esa grandeza de los Pumas. Atlas le ganó a Cincinnati 1-2. Minnesota 3-1 a el Atlante. Charlotte 0-1 frente a Pachuca. San Lake 3-0 a Juárez. Y Tigres. Tigres fue vergonzoso, humillante, frustrante, una vergüenza. Pero aquí lo he dicho yo siempre, Nahuel Guzmán tiene buenas capacidades de portero, pero ha demostrado que no es un buen deportista, para nada es un buen perdedor, y tampoco es un buen ganador, porque cuando gana se burla, y sobre todo es un pelafustán, es un patán, pero un patán de los malos. Se hizo expulsar, agredió a un árbitro, en fin. Tigres ganó el punto, quedaron empatados 1-1 y en los penales se quedó 5-4, pero derrota absoluta para Tigres en su casa. Qué vergüenza lo que se vivió. Y con esto se está viviendo la última jornada de la etapa de grupos. Mañana va a haber otros partidos, ya se los platicaré mañana. En la parte alta está América, Cruz Azul, León y Juárez, que serían los calificados. Tigres ya está oficialmente fuera de la competencia con 6 unidades. Podría meterse Toluca, podría meterse Monterrey y Pachuca. No, Pachuca ya no le alcanza. Partido de Pachuca, todos eliminados de la Leagues Cup. La Liga MX enfrenta otro fracaso. 9:38, los Portland Timbers juegan el jueves y Gil Mora ya anda en Oregon, ya anda en Portland. Así que si ve un muchacho así flaquito, despeinado y todo, sí, es Gil Mora el que anda por ahí. Y cuando juegan los Timbers, juegan aquí en La Grande.

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grande ya en este 12 de agosto, año 2026. Qué gusto, qué alegría recibirte aquí en tu casita, la grande. Buena música, el cotorreo que va a querer, que va a llevar. Pues estoy para servirle, bebé. En Oregon, Washington y California arrancamos con el pie derecho. El WhatsApp es el 971-322-7844. Teléfono en cabina 503-445-0935. Arrancamos.

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Estar

Se llama Que lo quedaron con los Paniqueados de Oaxaca, los patrones del Hype, aquí a través de la Grande, la más mexicana. Por la noche, como vayamos a ver la Capri, temperatura 69 grados, máxima llegando a los 77. Ahora pasamos al área de Chico, California. Aquí nuestra temperatura ya es de 79 grados, las máximas llegando a los 92. A ver, música, maestro, porque las temperaturas, vamos a ver al área de Pasco, Washington. Aquí en Pascolandia la temperatura ya nos llegó a 79 grados, las máximas en los 89. Para el área de Mount Vernon, la temperatura es de 63 grados, máximas 74, directo y sin escalas para Yakima, Washington, 79 actual, máximas 87. Más música, se llama El Culpable con El Fantasma, aquí a través de la Grande, la más mexicana.

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0: La Grilla con José Antonio Castro. 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
1: En la Ciudad de México quieren criminalizar la estafa romántica. Hay algo profundamente humano en querer ser amado, y precisamente por eso existe la estafa romántica, porque hay delincuentes que descubrieron que para robarle dinero a una persona no siempre necesitan un arma o amenazar. A veces basta con decir te amo. Ahora se propone que la llamada estafa romántica sea reconocida como una nueva forma de violencia contra las mujeres. ¿Por qué convertirla específicamente en una forma de violencia contra las mujeres? ¿Por qué empeñarse en demostrar que este delito es violencia de género? La estafa romántica no funciona porque la víctima sea mujer. Funciona porque el delincuente identifica una necesidad emocional, construye confianza, fabrica una identidad y después explota esa relación para obtener dinero, información, favores o algún otro beneficio. Y eso puede ocurrirle a una mujer, pero también le puede ocurrir a un hombre. La estafa romántica tiene como víctimas a hombres y a mujeres. El delincuente busca a personas vulnerables y ahí está el verdadero negocio. Después del enamoramiento aparece una emergencia y finalmente llega la transferencia, luego otra, y eso es una estafa. Si el objetivo es combatir el delito, la legislación debería concentrarse en la conducta criminal y en la protección de las víctimas, no únicamente en que sexo es quien cae en la trampa. 5.9 FM.

mucho ánimo en este ya tercer día de la semana. Oigan, qué rápido se nos está pasando. 12 de agosto, año 2026. Vámonos con tu signo zodiacal. Aries, hoy no corras detrás de nadie. Lo que es para ti también sabe encontrarte. En la cuestión del amor, baja la guardia un poquito. Pero no tus estándares, tu suerte.

Semana Grande de la Banda Mexicana, se llama Mi Problema con Calibre 50. Oigan, corazones, el día de hoy voy a aprovechar para mandar un saludito muy especial para mi primis Lili, que el día de hoy está de manteles largos, está cumpliendo 15 añitos, así que así como la Martina se cuenta, muchas felicidades para ella, que la pase sensacional, ya sabe que se le quiere mucho, le mandamos abracitos y bueno, que le regalen muchos

de Checar Indicator. Géminis me dice que hoy tu lengua puede abrirte puertas y meterte en un lío. En el amor, una conversación pendiente puede cambiar tu panorama. No cuentes todos tus planes, deja que algunos florezcan en silencio. Más música se llama Cama de Piedra con Banda El Rico.

dato, bebé, para ti, Leo. Andas brillando sin pedir permiso, pero hoy necesitas, más bien no necesitas demostrarle a nadie. En el amor, cuida ese orgullo. A veces un mensajito arregla mucho. Y Virgo, deja de analizar hasta el último suspiro, que no todo trae mensaje escondido. En la cuestión del amor, habla clarito, corazón. Evita sacar conclusiones antes de tiempo. Voy con más música. Te dejo con esta rolita. Se llama Que se

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elegir pensando en tu paz, no quedar bien con todo el mundo. La cuestión del amor, quien te quiere tranquilo no debería de mantenerte confundido. Escorpio, algo que estaba medio escondidillo, comienza a mostrarse tal y cual es. En la cuestión del amor, observa antes de reaccionar, no entregues municiones gratis. Tu intuición está filosona, así que asegúrate de separar presentimiento de sospecha. Más música, sí, aquí es con la original Banda Limón. Me gusta.

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Que me maten las penas con Pancho Arraza. Vienen promociones grandes a la micha de cada hora para que estés bien alerta, ¿ok? Vámonos con tu signo zodiacal. Me dice Acuario que una idea loca puede resultar bastante buena si te aterrizas con calma. De hecho, en la cuestión del amor, no desaparezcas esperando que la otra persona adivine qué pasa. Y Piscis, no confundas tener buen corazón con tener que resolverle la vida a todo el mundo. La cuestión del amor, escucha su intuición, pero también mira los hechos. Hoy protégete de tu energía. Hay puertas que se cierran porque ya cumplieron su misión y es momento de seguir avanzando. Así que puro para adelante, ¿ok? Vámonos con esto. Se llama Mujeres Divinas con el señor Vicente Fernández.

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Se llama Me Regalaste con los Mentados de Culiacán. Me han estado preguntando por algunos boletitos para este fin de semana que se llega un concierto muy padre, Oregon, Washington. También hay evento en California. Hay que mantener la sintonía. El WhatsApp te lo proporciona. Es el 971-322-7844. Esta rola se llama Borracha, pero buena la muchacha. Ellos son la séptima banda

sonora animada para que mueva el bote. Oigan, qué buena rola, ¿eh? Vámonos con información de rolas perronas que se vienen a Natanael Cano y Gabito Ballesteros, que vuelven a unir fuerzas, corazones con una canción que dice que va a estar buenísima, Cherokee. Un tema que promete llegar con todo será este 13 de agosto, o sea, hace Tu Morrito. La colaboración formará parte del próximo álbum del Nata y ya tienen sus seguidores. Pues ahora, obviamente, contando las horas para escuchar esta rola que según va a estar bastante buena, ¿eh? Bueno, vámonos con la música para que ya no duela con duelo. Aquí a

paloma para andar levantando esas morusas o esas migajas. No, no, no, corazón, de ese su paquete que usted es el plato principal. Oiga, vamos a hablar acerca del chisme. ¿Se acuerdan que hace que unos meses se quería, ahora sí que llevar a cabo la pelea entre Alana y Samadhi Sendejas, la ahora novia de Gabito Ballesteros, de quien hace rato estábamos platicando que va a lanzar mañana colaboración? Bueno, el caso es de que, fíjate que Samadhi, que también protagonizó la serie de Jenny Rivera, una actriz muy famosa, resulta de que publicó un video donde ella aparece boxeando y diciendo mi terapia favorita, a lo que le dejan un comentario y le dicen es que tú sí tienes que pelear en una edición, y ella responde con que no nos cambien contratos a último momento y quieran que pierda, pues yo feliz. Así que ya salió la verdad del por qué esa cancelación de esta pelea que iban a tener Alana y Samadhi Sendejas, que al último ya dijo, ¿sabes qué? Pues yo la verdad no voy a pelear. No supimos la razón, ella nunca quiso salir a hablar, pero al parecer, bueno, querían que perdiera. Así las cosas, bebé. Vámonos con la música. Mientras tanto, te dejo con esto. El hijo desobediente, él es Jesse Uribe, a través de la única, la mejor inigualable. Somos La Grande.

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4: ¡Gana!

0: Nada más y nada menos de Mazatlán, este influencer muy famoso, Ikuno, que estaban en una fiesta ya en un rancho, y le hicieron una apuesta, y el Mazatlán pues le dio un besote de aquellos, que él dice que nomás lo hizo porque era una apuesta y que era parte del relajo, pero se ve que lo disfrutó sabrosón, hasta la lengua le metió al Kuno, ¿eh? Pero bueno, el caso es de que se hizo muy viral este video. Él salió a aclarar la situación, dijo que me tapo un ojo, me tapo el otro y nada que ver. Pero bueno, pues aprovechando de este video viral, hizo otro que esto fue lo que dijo.
1: Este comunicado acerca del beso que me di con Kuno, ese video se fue muy viral, gente, y a mí ese beso...
0: Bueno, lo tomaron por el lado amable, inclusive en ese video se ve como sus amigos se ven con pelucas y ropa de mujer ahí tirando el cotorreo. Pues así está la situación, ¿eh? ¿Qué onda con eso? ¿Cómo la ves? Vámonos con una música, se llama Este Nuevo Aviso con Cornelio Vega y su dinastía.

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los temas de la salud, de la suerte y el amor con los caracoles y el tarot 2:30 de la tarde. Vámonos con más música, corrido de Carlos Manso, derechos reservados aquí a través de La Grande.

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Jorge Morales, el jilguero. Ah, qué buena rola. Recuerden que ya la pueden solicitar aquí a través de La Grande. Oiga, vamos a platicar acerca de un tema bastante serio, algo que está circulando en redes sociales, y es que cada vez son más las personas que ocurre este tipo de cosas, especialmente influencers, y esto pasa pues totalmente en vivo, y es que las redes sociales son lo de hoy. Y también son un peligro, muchas veces un riesgo cuando no son usadas adecuadamente. Mina-chan, una influencer japonesa de 25 años, murió tras sufrir un presunto ciberacoso que habría comenzado después de aparecer en una transmisión en vivo. Y yo creo que su caso vuelve a recordarnos que detrás de cada pantalla hay una persona, ¿no? Con sentimientos y una vida real. Antes de comentar, antes de atacar o señalar a alguien en redes sociales, pensemos dos veces. Una palabra puede parecer pequeña para quien la escribe, pero enorme para quien la recibe. Así que seamos un poquito más empáticos con esta cuestión de las redes, y no solamente en redes sociales, pero en nuestra vida misma, ¿no? Vámonos con más música. Andamos ready, los Tucanes de Tijuana, Mafio e Isaac.

Santana con la arrolladora Banda Limón. El equipo de promociones siempre anda bien pilas para regalarte tu par de boletos para los diferentes eventos, para que andes bien pilas, bebé. Bueno, vámonos con más música. ¿Qué te parece esta rolita a cargo de Edgardo Núñez, el Javi? Se llama Venga Chepacá.

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Oiga, ya que estamos hablando de la Leagues Cup, pues el día de hoy también juegan las Chivas Rayadas del Guadalajara. Sí se puede, sí se puede. Contra nada más y nada menos que Seattle Sounders a las 7:30 de la tarde noche. Y bueno, pues vamos a echar relajo, vamos a apoyar a nuestro equipo de las Chivas Rayadas del Guadalajara, ¿eh? Bueno, vámonos, cobran música. ¿Tú a quién apoyas? ¿A quién le vas? Cuéntamelo. Echa carrilla en el WhatsApp 971-322-1390.

aproximadamente como a las 2, ya está por llegar ahorita. Empieza a tomar llamadas a las 2:30 fuera del aire, pero también al aire. Tú te puedes comunicar de la manera que gustes al teléfono que vamos a proporcionar en un ratito. Así que 2:30 de la tarde, quédate con nosotros, Mentalista Marcos, acá en los estudios de Boosters Media. Vámonos con esta rola, se llama No Me Hagas Menos, con los Players de Tu Santa. ¡Sabio!

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pues Sinaloa. La original Banda Limón, además Camila Fernández, Pancho Barraza, si quieres escuchar alguna rola en específico, dedicarla, si alguien está de manteles largo, yo ya en la mañana mandé mis felicitaciones especiales para la familia. ¿Tú por aquí vas a mandar el saludito, la felicitación? Envíame tu WhatsApp en el 971-322-7844. Si llama No Te Contaron Mal, él es Cristian Castro, aquí en La Grande.

con Grupo Primer Grado y Marca Registrada. Revisamos las temperaturas para el día de hoy y también mañana, ¿no? Las máximas por la Oregon 70 hoy. Mañana un poquito más calientes, inclusive hasta el fin de semana en los 80 grados. ¿Qué te parece si pasamos al área de Chico, California? La temperatura máxima el día de hoy pronosticada es de 92 graditos para jueves, viernes, sábado y domingo entre los 90 grados. Vámonos para el área de Pasco, Washington, aquí en Pascolandia. La temperatura máxima hoy día es de 81 grados. Suben las temperaturas conforme avanzan los días. Jueves tenemos 88, viernes, sábado y domingo entre los 93 en Pascolandia. Mount Vernon, Washington, aquí la temperatura máxima 74. El resto de la semana, fin de semana, pinta para los 70 con un cielo mayor.

0: Oregon, Washington y California. Estamos en este ombligo de semana y ya por acá se encuentra con nosotros Mentalista Marcos. Muy temprano el día de hoy entré a mi turno, me estaban preguntando por él a través del WhatsApp, que a qué hora estaría haciendo la lectura del tarot y de los caracoles. Y recuerda que no tienes que salir al aire si no es tu deseo. Bueno, ya si quieres compartir con nosotros, con mucho gusto tomamos tu llamadita, podemos ponerte también en espera. Y después, bueno, Mentalista Marcos puede platicar por acá contigo, quien tiene años de experiencia. Y bueno, te ayuda a resolver esas situaciones, a abrir los caminos, a quitarte esas estancaderas, como lo dice él, ¿verdad? Y a seguir avanzando con vibras bonitas y positivas. Mentalista Marcos, buenas tardes, bienvenido en este miércoles.
1: Miércoles, miércoles, miércoles, mitad de semana, Capri, y estamos felices de estar nuevamente aquí en tu show. 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Eso puede ser una seña inequívoca que tienes un salamiento, que te han hecho un ritual en un altar de la Santa Muerte o quizás un entierro. 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
0: Excelente, bueno, nos vamos a la línea telefónica, si me lo permites.
1: Entonces, Capri, ya mismo vamos a darle contestación a esta primer persona hoy miércoles. Muy buenas tardes, ¿con quién tengo el gusto?
2: Con Socorro Palomino.
1: Socorro, sea bienvenida a este segmento del Mentalista. Socorro, ¿cuál es su fecha de nacimiento?
2: 15 de febrero de 1970.
1: Socorro, ¿y cuál es el motivo de esta llamada telefónica?
2: Mire, maestro, me animé a marcar porque tengo varios meses teniendo pesadillas, como terrores nocturnos, no sé cómo explicarle, pero ya dormir se me ha vuelto imposible. Ya fui con el médico, con los doctores, me dieron medicamentos para el insomnio y nada, no funciona. La verdad, esto ya me está afectando en mi vida.
1: Socorro, vamos a mirar a ver qué nos dicen los caracoles vírgenes, mi querida amiga. Socorro, mire, aquí le digo desde ya que a usted nadie le hizo un trabajo de brujería, pero usted sí está bajo la influencia de un ritual, de un entierro, mi estimada hermana, de un sortilegio. Usted hace poco visitó algún cementerio y pisó algo que no debía haber pisado.
2: Maestro, la verdad me sorprende que sepa eso, pero sí, fui al cementerio a visitar a un familiar y como usted dice, yo pisé unas cosas que estaban ahí tiradas, pero pues yo la verdad pensé que eran basura.
1: Voy a aprovechar, mi querida amiga Socorro, y decirle a nuestros hermanos y hermanas en Cristo que cuando se visite un campo santo, cuando vayan a un cementerio, tengan mucho cuidado por donde caminan, porque en apariencia para usted puede ser basura, pero realmente sea un entongamiento. Esto empezó a subir de sus piernas hacia arriba, mi querida amiga, y gracias a Dios eso todavía no ha llegado a su cerebro, porque donde eso llegue a su cerebro, déjeme decirle que no hay vuelta atrás. Usted, por más de que me prometa esta vida y la otra, por más de que me prometa lo poco o mucho que tenga, no se puede hacer absolutamente nada, nada, nada, nada. Sí hay formas y maneras, mi querida amiga, para poder revertir eso. Ahora, lo que sí le digo es que ese daño que usted absorbió de ese entongamiento le va a originar a usted inclusive problemas que, por más de que le ayudemos, usted, mi querida amiga, va a tenerlos por varios meses hacia adelante.
2: Y maestro, usted me puede ayudar, la verdad, ya me dio mucho miedo.
1: Socorro, ya mismo la voy a dejar en línea privada con el mentalista Andrés y con el mentalista Jacob, que se van a hacer cargo de su caso. ¿Le parece bien si la dejo en privado?
2: Ok, yo los voy a estar esperando, gracias.
1: Dios te bendiga, Socorro. Sé muy bien que quieres llamar, pero no quieres salir al aire. Recuerda que los mentalistas te van a atender en privado. 971-202-1496, 971-202-1496.
0: Muy bien, mentalista Marcos, bueno, en breve regresamos contigo para seguir haciendo esas lecturas del tarot y de los caracoles en vivo y a todo color desde los estudios de Bustos Media.

0: estamos de regreso por acá en los estudios de Bustos Mía. Ya está colgando la última llamadita que teníamos por acá. Ok, corazones, vamos a comenzar este segmento proporcionando el número telefónico al cual te puedes comunicar. Mentalista Marcos, ¿cuál es?
1: 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Sí, te hablo a ti, amiga mía, que estás viendo cómo tu esposo está sufriendo de disfunción eréctil, eyaculación precoz, impotencia sexual, o tú estás sufriendo de frigidez y es un tormento tener intimidad con tu marido, con tu pareja, con tu novio. Pues ahora es el momento en el cual debes decir basta al infortunio, a la calamidad de los problemas. Basta a estas sensaciones que quieren terminar con mi relación, con mi matrimonio, con mi noviazgo. 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
0: Tomamos esta llamadita, mentalista Marcos, si me lo permites. Vamos.
1: Vamos de inmediato, Capri, entonces, con la siguiente llamada telefónica. Muy buenas tardes, ¿con quien tengo el agrado de hablar?
2: Con Elvira López.
1: Elvira, sea bienvenida a este espacio del mentalista. Elvira, por favor, ¿cuál es tu fecha de nacimiento?
2: Marzo 17 de 1991.
1: Elvira, ¿y cuál es el motivo de esta llamada telefónica?
2: Pues mire, últimamente no siento los sabores, todo me sabe igual, sin sabor, y no es el COVID, ya me hicieron prueba y el doctor me dice que no hay nada, que no encuentro la razón, pero pues sigo yo sin sentir los sabores y yo no puedo cocinar bien. El problema, maestro, es que pues yo vendo comida.
1: Bueno, Elvira, vamos a mirar a ver qué nos dicen los caracoles vírgenes. Mi querida amiga, préstame mucha atención, aquí veo que efectivamente usted agarró pues muy buena fama, muy buenos conceptos, porque es una mujer que cocina muy rico, su sazón es espectacular, mi querida amiga, pero como usted dice, últimamente al no poder sentir los sabores de la comida, su comida prácticamente queda insípida, totalmente insípida, y esto ha originado que su clientela se aleje. Pero veo acá que esto tiene que ver con una persona, mi querida amiga, que quiere que usted se regrese a México y con quien usted ha tenido cierto tipo de dificultad últimamente.
2: Sí, fue con mi hermana, ella quiere que me regrese al rancho a ayudar a cuidar a mi mamá, pero pues si me regreso ahora es como dar muchos pasos para atrás.
1: Totalmente cierto, mi querida amiga, totalmente cierto. Y si hoy por hoy a veces estamos pasando acá en este país situaciones un poco complejas, pues nuestros países en Latinoamérica están 50,000 veces peor de lo que se encuentra uno acá en Estados Unidos, y usted con mucho esfuerzo llegó acá, mi querida amiga, como para que hoy por hoy se regrese allí para México. Bueno, déjeme decirle que su hermana está haciendo unos rituales, unas velaciones en un altar de la Santa Muerte, donde allí su pedido es que justamente usted fracase en lo económico y de esa forma se vea obligada a regresar justamente allí a México, mi querida amiga, totalmente fracasada. Pero nosotros podemos ayudarle, servirle, colaborarle. Le voy a pedir el favor al mentalista Andrés, al mentalista Omar, que se hagan cargo de su caso para que ellos despejen los caminos y usted vuelva a consolidarse económicamente con su venta de comidas. ¿Le parece bien si la dejo en línea privada?
2: Me quedo en línea, gracias.
1: Perfecto, Elvira. Y sé muy bien, hermano y hermana en Cristo que estás escuchando, que a ti te está pasando algo similar o parecido. 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
0: Excelente, mentalista Marcos, muchísimas gracias nuevamente por estar acá con nosotros en los estudios de Bustos Media. Tú y los demás mentalistas siguen atendiendo desde su centro espiritual, pero también pueden llamar para agendar una cita, hacer una consulta, ¿verdad? El teléfono que hemos venido proporcionando. Te recibimos mañana jueves aquí en los estudios de Bustos Media. Gracias por estar acá con nosotros.
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estudios de Bustos Media. Te mando besitos. ¡Mua! Bien tronados y con harta baba el día de hoy. Nos dirigimos hacia Washington. Vamos para Seattle a disfrutar del partido de las Chivas contra Seattle Sounders. Por allá vamos a andar echando relajo mitote. Si nos ven, nos saludan. Nos invitan un helado hoy. Sí, cómo no, que a la gorra ni quien le corra. No es cierto, ya en corazón espero. Voy a estar conectada en redes sociales. Ahí echando relajo. La Capri a la grande, la Capri con cada kilo. Y besitos para ti, bien tronados. ¡Mua! Y con harta baba, que sigas disfrutando al máximo esta tardecita grande. Llega por acá en Oregón el Charlie Boy, en California la Sheila de Chihuahua y la buena música de la grande, la más mexicana.

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0: feas, sí me dan de repente bajones.
1: Ay.
2: Y también te dan unos bajones.
1: ¿Has visto anoche el lingerie que se puso el lingerie?
0: Hoy me puse un lingerie.
1: Ay, ay, ay.
0: Anoche me puse sexy.
3: ¿Por qué te pusiste sexy en la casa de los babosos?
0: Porque yo, Choco, me gusta sentirme como sensual, así como
1: sexy. ¿Has visto, Choco?
0: Aunque no esté con nadie ni nada, nomás me gusta como que de nacimiento. Yo les voy a platicar algo. De niño me ponía la ropa interior de mis hermanas.
1: No, no más.
2: Esa historia la dicen todos.
0: ¡Ay, qué tiene! ¿Qué te importa, estúpido? Hey, eres tú, ¿cómo se llama así como homofóbic?
1: Eres una naca, Seleno.
3: Selena es naca, ¿por qué?
1: Porque se acostó así en el sillón y se puso con los pies arriba.
2: Oh, sí.
1: Y como están pintados de rojo, no son ni Louis Vuitton, los pintó.
0: Los pinté porque tú sabes, Choco, y no importa.
4: Los Red Bulls no son de neta, entonces no.
0: Ay, sí, perdóname porque no son de veras. Garbanzo.
3: Bueno, el reto del día de hoy es cantar, chicos, así que vamos a empezamos contigo, Seleno.
0: Ando, ¡ay, conmigo!
1: Órale, por favor.
0: ¡Ay, por qué conmigo!
3: Vamos a ver cuántos puntos puedes agregar el día de hoy. El ganador ahorita va haciendo el ranchero chido con 2 puntos. ¿Verdad? Lleva 4 porque más los 2 de grupo, el garbanzo tiene 2 puntos.
2: O sea que apérate, el garbanzo lleva 2, güey, por de grupo.
1: Ok, bueno, 2.
2: Ok, ya no sé. La cosa, Choco, aquí es de que te voy a decir algo. A mí no me gusta, Choco, que el ranchero chino en la casa ayer estaba diciéndonos que se le íbamos a pelar, así dijo.
1: Oh, sí, ¿eh?
3: Bueno, ¿y qué quieren que haga? Yo soy aquí la que conduce, no soy su mamá de ustedes.
1: No, pero Celino dijo que él sí lo podía pensar.
2: Espérame, pero es que estaban esos, dice mi cosas, que yo era un ranchero. Es que traigo unos guaraches que yo traigo ahí, que no me los quito adentro porque son de llanta de tractor. Y estaban diciendo que me los quitara. Vamos con la canción,
1: Seleno.
3: Seleno.
1: Celine.
3: Vamos con tu canción. Bueno, vamos a ver.
1: Celine,
3: ¿qué canción vas a cantar?

0: No, no, a ver, permíteme, Selena, perdone. Creo que estás un poquito desfasadito. Garbanzo, no se deben de meter cuando estén cantando los demás. Yo sé que es una canción que a ti te pone como locochón también.
1: ¿Sabes qué estoy dándome viendo? Que Garbanzo como que me tiene celos.
2: Sí, es que...
1: Pero eres una cosa así rara, Garbanzo. No sé si no fuera ilegal.
0: Oh, my God. ¿De qué se trata esto?
1: Ya estoy... Ayer me escondió mis tacones.
3: Las dos reinas peleándose.
2: ¿Quién pinta los zapatos?
4: Oye, esta pelea está más buena que la de Graciela Beltrán con Jenny Rivera.
3: Van a romper las medias.
0: A ver, tú, medias, te toca, Diablito.
3: Ándale, por eso,
0: ¿qué
3: tío?
0: Vas a cantar? A ver, ahí está la canción. Bueno, vamos.
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3: Está bien,
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0: Ya, ya, ya, que se
1: supiera. Si supieras que soy sincero.
2: No, así estás bien malo.
1: Que yo soy derecho, yo te pago.
0: Muy bien, ya, diablito, la verdad, a ver, vamos.
1: Pues. Si tú supieras que te quiero.
0: Que te calles, por favor. Y te tocan.
1: Ah, viejo, ¿qué?
3: Gracias. Buenas tardes. Esto es

0: la Casa de los Babosos, voten por mí, por favor. ¿Dónde hay que votar?
1: De ningún lado, güey. Esto sí es a la brava aquí.
2: No, no, pero que llamen, ¿cuál les gustó más?
0: Llamen y digan, me gusta el Doggy, eso, porque ahí vamos a sumar puntos.
2: Ya, que cante, ya, de una vez. Vamos.
0: Está bien, esa canción es para los enamorados, que dice así. Mutilado de esperanza y de razón.

0: ¿no?
1: Ah, oh, ya.
2: Tú también, ¿verdad?
1: Oh, ya sé.
2: Tú tienes un hermano.
1: No, no.
2: Y también tiene un hermano. Deberían para que se crucen, para que vean cómo salen. Puros petardos.
3: Oye, a ver.
1: Cálmate, Beta. Choco.
2: Qué rápido se prende Choco, este
1: no,
2: brody.
1: No saben que permitas que tú eres como.
3: ¿Me vas a cantar ahora tú, Garbanzo?
1: ¿Y por qué se está riendo como una chirimoya?
2: Oh, chirimoya.
3: Bueno, lo tuyo esté conmigo, ¿no, Garbanzo? No. Pero no te voy a dar la. Adelante, Garbanzo.
1: ¿Cómo que petardos?
3: Adelante, bien, adelante, amor. Petardo.
2: Trátenlo bien, ya saben lo que tiene.
1: Súbale, no mames.
2: Trátenlo bien, no lo hagan enojar.
1: Súbale.

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1: Se parece a su caricatura, ¿eh?

0: tomar un refresco.
1: A ver, vamos con el siguiente. ¿Quién sigue?
2: Vieja.
3: Sigo yo, Choco.
2: No, vete.
3: Oh, yo no me meto con ustedes, güey. Yo no me estoy así cantando, soy chido. Yo soy Team Everybody, güey.
2: Sí, ¿y por qué te ríes cuando dijeron petardo al diablito?
3: Porque yo no sé, la Choco, cómo se acordó de que tú tienes una hermana nomás y un hermano y este güey también. Y digo que se juntara, güey. ¿Yo qué voy a andar?
2: Oye, ¿y tú no tienes hermanas y hermanos?
3: Muchos. Ahí ya no cuadra.
2: ¿Cómo no?
3: No te hagas.
2: Ahí ya no cuadra. Diablito. Tú por culpa por pelearte con ese viejo rancio, güey.
3: Sí, es el Tuki con la Yuchis.
0: El Tuki con ese que le dieron un infarto durante la noche.
3: Ya, ¡vámonos!
1: ¡Y dice así! Ah, mira, va a cantar una de mujer.
4: Ah, Choco, ese güey siempre la canta.
2: Oye, sí, ese güey no puede cantar eso, Choco. No vengas con
3: la canta.
4: Perdón, una disculpa aquí,
2: No tiene talento.
4: Eso dice así, más o menos.
2: No,

0: vaya.
1: Ya, no saben qué, la verdad, todos lo hicieron horrible.
0: No, yo
2: espérate,
0: no. Todavía falta acá el ranchero.
1: Falto yo, quiero cantar yo también una caraja canción. Claro que va a cantar. Si usted lo canta bien, lo que voy a hacer es. Van a tener que cantar una canción de parejas.
0: No, yo no voy a cantar con Diablitos.
3: Yo no voy a cantar con este.
0: Échale ganas, ranchero chido, pa.
2: Oye, eras no, ¿por qué me maltratas?
3: Bueno, sí voy a cantar con Seleno.
0: A ver, ¿cuál va a cantar?
1: ¿Cuál va a cantar, ranchero chido? A ver, déjame ver bien. Ahora de Marco Antonio Solís, que él es de allá de Michoacán. Ponme una de esas de La Veña Vendetta, que viene siendo una canción de Marco Antonio Solís, que él escribió.
0: Hoy nomás, no me quiten que decir tanta cosa.
1: Una canción, esa canción la escribió Marco Antonio Solís, el que tiene el pelo largo así, que se casó con una cubana. Tiene dos hijas con ella.
0: Salió en su concierto, en el video, ya lo vi.
1: Le falta al día para seguirnos queriendo.
0: Ni son las jilguerillas.
1: Apenas fue mediodía y hoy nos está amaneciendo. Solo las estas almas ya saben lo que es.
0: Choco, por favor.
1: Es que me está haciendo reír ese garbanzo.
0: ¿Y yo por qué?
1: Porque la hermana del diablito, ya, es que andan diciendo.
2: Más respeto, ranchero chido. Yo no me meto con tu vieja.
1: Se te está yendo al aire. Pareces Miguel Herrera.
0: Se batalla para no ahogarse.
3: ¿Por qué me están metiendo a mí en esto? Yo no creo que me meto en su programa. Porque yo, tú estás diciendo que se me está yendo al aire cuando estamos hablando con ustedes.
0: Batalla para no ahogarse.
1: Ya aparece don José José. Muchachos,
0: ¿qué pasó, chico?
1: ¿Van a cantar en parejas? Y esto es ya porque se viene el tiempo ¿ya? encima. Así que la primera, el team va a ser el team Garbanzo y Ranchero Chido.
0: Cuadrilla, no
1: team
0: se te olvide.
1: Cuadrilla, oh,
0: por favor, no se te olvide.
1: Team Cuadrilla, ¿qué canción van a cantar?
0: Compa, me gusta tu vieja de banda MS.
1: Oh my God, what is that?
0: Tú no la hagas de pedo, mami.
1: Oh my God, a mí no me hables así, Garbanzo. Buena onda. ¿Cuál?
2: No, que no le hagas de fart.
1: Ok, bueno, ¿y luego?
0: Pues.
1: Tú dale, Garbanzo.
0: ¿Le doy? Ok, vámonos.
1: Tú pones este.
0: Ahí va.
1: Dale, Garbanzo.
0: Empieza usted, ¿eh?
1: Yo empiezo.
0: Se mueve, va.
1: A ver, espera.
0: No, que muy chicho. Donde caiga la
1: aguja.
0: Sí, vámonos ya. Vámonos.
1: Dale, pues, dale.

0: cómo nos toca.
1: Ay, cuando vea todo viejo, cuando
2: quiera.
1: A ti te gustan los vatos.
0: Pero usted lo torcieron con el heno bien entrancado.
1: Eso sí es cierto, ahí se me agarraste.
0: Desde
1: sí, es cierto.
0: El ranchero chido es el pretzel con la
1: sí, es cierto.

0: les permito, les digo una cámara, no pensa.
1: Muy bien, muchachos, me gustó la energía, me gustó la canción. No quiero decir que el ranchero chido se va a llevar otro punto, la verdad, no quiero. Regresando, Doggy va a cantar con el Diablito. Erasmo vas a cantar con el Seleno.
2: Esta vez vamos a quitarle los puntos, Erasmo.
3: Sí, sí, mi Seleno, esta vez vamos a quitar los puntos. Venga, Diablito.
4: Yes, sir.
3: Déjame a mí esto, Brody.
1: Oye, recuerden que van a cantar los dos.
3: Yes. Ah, tú no te preocupes.

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2: Bien, nos vamos con el chocolatazo a Guatemala y tenemos a Efraín. Efraín, buenas tardes.
3: Sí, buenas tardes.
2: Efraín, le vamos a hacer el chocolatazo a Heidi. Ustedes se conocen solamente por Facebook, llevan 2 años y tú quieres saber si de verdad te ama ella.
3: Exactamente, porque pues, bueno, yo he sufrido muchos fracasos y la verdad tengo miedo. Y la conocí en el Facebook, llevamos 2 años conversando y quiero ir a conocerla el fin de año, pero también tengo miedo. Y
2: cuando dices que has tenido fracasos, Efraín, ¿hay mujeres que ya te han engañado?
3: Exactamente.
2: ¿Y cuántas mujeres te han engañado?
3: 4.
2: ¿Se fueron con otro? ¿Las viste con otro? ¿Cómo sucedió?
3: No más que solo me han sacado dinero y pero pues les doy dinero y en el último pues se hacen las locas y ya no les importa.
2: ¿Las que te engañaron las conociste en persona y esta es la primera que conoces por Facebook?
3: No más a esta la conocí por Facebook.
2: Heidi tiene 40 años, Efraín, tú tienes 55, o sea, eres 15 años mayor que ella.
3: Más o menos.
2: Heidi dice que te quiere y que te ama y tú quieres hacer esto para ver si es verdad.
3: Exactamente, quiero ver para no llevar otra decepción.
2: Me imagino que tú mantienes a Heidi, ¿no?
3: Sí, mija.
2: ¿La conoces solo por Face? ¿Ya la has visto en videos o solamente fotos?
3: No, yo le mando fotos, ella me manda fotos, pero lo único es que yo no estoy seguro de ella, ¿me entiendes? Por todo lo que me ha pasado.
2: Obvio, después de que 4 mujeres te han engañado, te han utilizado, pues es normal. Vamos a ver entonces si Heidi te manda los chocolates a ti, Efraín, o se los manda alguien más, ¿ok?
3: Ok.
2: ¿A qué se dedica ella?
3: Supuestamente ella solo cuida a sus niños.
2: ¿Cuántos niños tiene?
3: Tiene 2.
4: Ya valió mamá soltera, brody.
2: Doggy, tú cállate, a ver, ahí se está marcando, no haga ruido.
5: ¿Aló?
2: Sí, bueno, buenas tardes, con Heidi, por favor.
5: ¿Sí?
2: Ah, hola, Heidi, mira, te llamo por la siguiente razón, no sé si tú estés casada, tienes novio, algún chico que te guste, alguna persona especial. Nosotros tenemos una promoción donde le mandamos unos chocolates en forma de corazón a esa persona. Tú no tienes que pagar nada, Heidi, ni la persona que recibe los chocolates, es solo una promoción. No sé si tú tienes a alguien especial a quien te gustaría que se los enviemos.
5: Sí, tengo a alguien, pero no me interesa, igual. Donde él está, no llega.
2: Bueno, nosotros podemos llegar a cualquier lugar si es que tienes, ¿verdad? Entonces, ¿sí tienes a alguien especial?
5: Sí, sí tengo, pero igual a él no le gustan los chocolates.
2: ¿No le gustan los chocolates? ¿Y él está por ahí en Guatemala?
5: No se puede decir. Es algo muy personal, digo.
2: Me imagino debes de tener muchos pretendientes, ¿no?
5: No sé, la verdad no sé. Ni me interesa tampoco, digas.
2: Y aparte de esa persona especial que tú tienes, que no me quieres decir dónde está, ¿tienes o igual algún amigo, un compañero del trabajo, de la escuela, no sé, alguien especial?
5: No, la verdad no.
2: Está bien, Heidi. Oye, ¿tú conoces a alguien que se llama Efraín?
5: ¿Por qué?
2: ¿Qué significa Efraín para ti?
5: ¿Por qué la pregunta? Porque como era que tanto que se oye, pues, y tantas situaciones también que se escuchan, entonces, ¿por qué la pregunta, Leo? Como estamos viviendo los tiempos, bueno.
2: Sí, claro, te entiendo, pero ¿tú sí conoces a Efraín?
5: Claro que sí.
2: ¿Qué significa Efraín para ti, Heidi?
5: Significa todo. Lo más hermoso y lo más grande que puedo ver en este planeta Tierra.
2: Wow, qué padre, pero todavía no lo ves en persona.
5: No lo he visto en persona.
2: Son 2 años solamente por Facebook.
5: ¿Y cómo sabe tanto de eso?
2: ¿Y qué es lo que más te gusta de él?
5: Me gusta porque es una persona sencilla, un hombre íntegro, recto, honesto, honrado.
2: ¿Él es 15 años mayor que tú?
5: Sí, 15 años mayor que yo. Pero yo he dicho que para el amor no hay edad. Y no es ningún impedimento ni un tropiezo cuando una persona realmente sus sentimientos son puros y sinceros. Y es aquel amor que nace del corazón. No mira edad, no mira religión, no mira color, ni etnia, ni nada.
2: Qué bien. Él dice que te ayuda económicamente.
5: Ayuda a mis hijos, sí.
2: ¿Y tus hijos que no lo han visto en persona ya lo ven como papá?
5: Sí, saben que es su amigo, se ponen a platicar y saben que es una persona que... con la que nos gustaría convivir y pasar el resto de nuestros días con él.
2: ¿Te gustaría vivir con él en Guatemala o venir a vivir con él acá?
5: Pues donde él quisiera, donde él esté, yo estaré ahí con él. No importa dónde.
2: Bueno, Keiri, te llamamos de un programa de radio. Ahorita te estás escuchando en todo Estados Unidos.
5: De verdad. Mi amor, te amo. Te amo, Keiri. Te amo con todo mi corazón. Y no importa en dónde estemos. Yo sé que es tu casa allá, pero no importa dónde estemos. Siempre y cuando estemos juntos, me haría la mujer más feliz.
2: Bueno, aquí tenemos a Efraín. Él estuvo escuchando la llamada, Keiri. Efraín, ¿qué es lo que te gustaría decir después de escuchar todo esto?
6: Solo quiero decirle que la amo, que comprobé que su amor es sincero.
5: Te amo, mi vida, yo también te amo con todo mi corazón y sabes que ese eres todo para mí, mi cielo, no importa la distancia, no importa el tiempo que pase, aquí te voy a esperar, mi cielo, te amo.
6: Perdóname, mija, pero yo quería comprobarlo si era cierto. Y me acabas de romper el corazón, porque ahora sé que tu amor es sincero. Gracias, mija.
5: Te amo, papi, te amo, mi cielo, y sabes que te amo.
6: Gracias, mija, pero ahora sí ya me quedo conforme.
5: Te amo, mi precioso, eres mi precioso, sabes que eres mi precioso. I love you, mi amor. I love you, daddy.
6: Gracias, mija. Ahora ya me siento más seguro. Y gracias a este programa tan lindo que es para uno poder comprobar cosas. Y sabes qué, mija, yo te amo. Quiero hablar con las personas de este programa.
2: Te estamos escuchando, Efraín.
6: Choco, me encantó tu programa. Bueno, de hace mucho tiempo que lo vengo escuchando. No más que no podía entrar, pues, porque yo creo que eso es costoso, porque yo he pasado horas de horas llamando.
2: Lo bueno que entró tu llamada, Joaquín, y que todo salió bien, eso es lo importante. Y no es nada costoso esto, la verdad.
6: Exactamente, me gustó darme cuenta de que yo esperaba cualquier cosa, ¿no? Pero pues me di cuenta de que en realidad entonces sí me quiere porque está dispuesta a esperarme. Y oye, me choco.
2: Mande, Efraín.
6: Me agrada tu programa, yo sé que esta llamada es carísima, pero habrá una forma... ¿Cómo recompensarles algo, depositarles algo por los gastos?
7: Yo me encargo de eso, primo. Van a ser 250, pero como salió todo chido, van a ser 625 más taxis. Si te traes la W y haces los impuestos con nosotros, te quitamos un 10% de lo que le cobramos.
2: Erasno, cállate la boca, por favor. No tienes que pagar nada, Efraín. Al contrario, gracias por llamarnos, por escucharnos y lo bueno que todo salió bien. ¿Algo que tú quieres decirle, Heidi, a Efraín?
5: Claro que sí, mi amor. Te amo. Sabes que mi amor es sincero. Y que aquí estoy esperándote, mi amor, no importa el tiempo que pase, aquí estoy, mi amor, como siempre me has dicho, dale tiempo al tiempo, mi vida.
7: Pero ya tiene 55, ya no hay que darle tanto tiempo al tiempo, Choco.
2: Doggy, cállate la boca.
6: Sí.
2: Cuídate mucho, Efraín. Lo último que le quieras decir tú, Efraín, a ella.
6: Que la amo, que ahora estoy seguro de su amor.
5: Te amo, papi, te amo, mi precioso, y gracias por este tiempo, te amo, mi vida, que Dios te bendiga, mi cielo.
6: Yo quiero pedirte perdón, mija, por desconfiar de ti. Quiero pedirte perdón, pero quería asegurarme. Yo esperaba que dijeras, no, pues ando con este, ando con el otro.
2: Pero lo bueno que todo salió bien, Efraín, cuídense mucho y ojalá que pronto se puedan ver, ¿ok?
6: También, amiga, los felicito.
5: Muchas gracias.
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0: bien, estamos de regreso en la casa de los babosos. Ya la escucharon, quisieron cantar una canción individualmente, la verdad horrible. Ya cantaron de ahora como team cuadrilla, que fue el Garbanzo y el Ranchero Chido. Cantaron Compa Me Gusta Su Vieja de la banda MS. En este momento quiero que por favor el Diablito y el Doggy pasen al frente. Van a cantar una canción, prepárense, Seleno y Erasto.
1: Oye,
2: nada más quiero decir una cosa. En inglés se llama Chasing for Compliments.
0: Ok.
1: Fishing,
2: eso, así como Fishing Compliments, algo así. El Garbanzo te dijo a ti que eras Eduardo Capetillo para que tú le dijeras que él parecía Vivi Gaitán.
3: Sí, cierto, sí, cierto. Ya vi eso. Sí, ya vi eso.
1: Chero chido.
3: ¿Qué estaba buscando que le dijeran cómo?
1: Vivi Gaitán.
3: Vivi Gaitán.
1: No es cierto, Choco.
0: ¿Cómo no? Oye, Ranchero Chido, yo tenía un póster de Vivi Gaitán con mascarita sagrada ahí en un taller.
3: Garbanzo, ¿qué estar en pósters? Ese Garbanzo.
1: No es cierto, Choco.
0: Sí, ya, a ver, cálmense. Vamos con, Diablito, Doggy. ¿Qué canción van a interpretar? Doggy. Yo creo que va a ser muy difícil. obviamente, la canción que cantaron ellos. No creo que sea fácil de superar.
1: Dele, maestro. Un, dos, bien, Choco, tres. Vámonos. Dale, muchachos.

0: ¿Por qué no cantó ese que no era de un dueto con el que, donde cantas? Nomás escuchas tú en todo.
1: Tú cállate, güey.
0: Es que
1: Doggy, Choco.
2: Ay, Doggy anoche me dijo
0: en
2: el pasillo me dijo que quería sumar puntos, Choco. Y mira, esta es la canción que vamos a cantar.
1: O sea, a ver, Doggy. Hiciste nada más que le hablaste en el O sea, ¿dónde está el diablito?
3: Ahí, ya lo mencionaste tú. Diablito, bien, bro. Bien, bien, así se hace.
0: Ah, Natos, no te dejes manipular, güey.
3: Choco, esto es estrategia. Es estrategia, este Brody no canta. Estuvimos practicando 72 canciones.
0: La madre.
3: Una le salió.
2: Se enojó tanto, Choco, que me agarró del cuello en el pasillo.
1: Oye, ¿tienes rojo, diablito?
2: Es que me agarró el Doggy así, me levantó, como es grande, y miren.
1: ¿Qué dijiste, güey? Óigame, mi orco. Óigame, mi orco, óigame.
2: Y dice, bro, tienes suerte que te dejo ir, porque si no, te van a encontrar muerto aquí. Así me dijo.
1: Wow. ¿Y eso está pasando?
3: Choco, este,
0: al exilio, yo creo que
3: el ranchero chido ya lleva dos ganadas, lunes, martes. Estuvimos practicando, diablito no está prestando atención, está viendo.
0: Ah, sí, eso sí, es bien muy distraído.
3: Que yo vi que la última búsqueda decía hamburgers near me. Es lo único que estaba viendo. Y eso no me gusta.
0: Sí, sí, se está pasando de lanza.
1: Seleno, hoy Choco. Bueno, a ver, vamos con Erasmo y Seleno. Ranchero chido y hasta este momento, Doggy, lo tuyo es realmente de veras pasadísimo.
0: Ya, vergonzoso.
3: Mano, pesada. Estuvimos los dos en la canción, ¿sí o no?
0: Pero tú lo amenazaste anoche.
2: Yo dejo dormir, me agarra del cuello, o sea.
1: No, güey, es hasta el viernes, maestro.
0: El viernes se ahorcan las morras.
1: Viernes de ahorcar brucas, güey. ya, ¿cuál rola van a cantar? Ustedes dos.
0: Ay, no más. Si sí eres tú. Eres tú ya que.
1: Ah, güey, ¿qué no iban ustedes? Ah, no.
4: Choco, oye, vamos a cantar una canción. Vamos a cantar una canción del corazón que para ustedes. La canción que dice. Ay, Erasmo, ¿cuál era?
0: Era una de Pimpinela, no se hagan güeyes.
1: ¿No?
0: Sí. No, sí. Era la de la. Y tú date la media vuelta, no sé qué. Choco.
2: Él había dicho como la flor.
0: No, ese no es de dos, güey. No, era Pimpinela. Y date la media vuelta, no sé qué cosas. ¿Quién es?
4: Adelante, no sé. Muchachos. ¿Qué quieres de mí?
1: Vamos a ganar, Seleno. Échale, hay que llorar.

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0: me salieron las lágrimas con esta actuación. Ay, somos unas perras, tú eras, no.
1: Somos doña huevos.
2: Qué buena actriz eres.
1: Somos doña huevos.
2: Qué buena actriz eres.
0: Ay, eras, no, dame un abrazo.
3: Y se abrazan en el escenario.
2: Somos unas perras.
1: ¡Uy! Dile, ay, qué manota, no man, me vas a sacar, me vas a madrear la asiática, güey.
0: Ay, Erasmo, hiciste bien, yo no pensé que ibas a hacerlo. Diablito, deja de quererme abrazar, ya no sé si me están agarrando.
2: Dile, Selena, ¿somos unas qué?
0: Somos unas perras.
1: Oye, güey.
0: Garbanzo, me ha encantado que estuvieras en mi equipo.
2: No, sácate, no
4: manches. Vamos a intercambiar.
3: Muy bien, a ver, Chucho, ¿a quién te pareció mejor de este grupo?
5: Yo estoy. ¿De los tres? Yo estoy conmovido por el Seleno, estoy chillando.
0: Ay, gracias, Chucho, el de la moto. Chucho, el de la moto, yo te la prendo. Brum, brum, y ya te subes tú.
3: Muy bien, a ver, Hesler, ¿escuchaste? Hesler, ¿quién es tu favorito de los tres? Hesler.
5: Estoy igual que Chucho. Seleno se la llevó.
0: Ay, qué.
2: No, son unas.
1: Oiga, yo también estaba cantando ahí.
0: Ay, no, tú cállate, pa' que miento.
3: Ay, muy bien, bueno, para mí, el día de hoy, quiero decir que Seleno y Erasmo son los ganadores. ¡Felicidades! ¡Felicidades! ¡Felicidades!
0: ¡Gracias!
1: Oye, güey, no me abrazándome, pero güey, me marcaste toda la mano acá, güey.
0: Ay, gracias.
2: Son dos puntos por cabeza, Choco.
0: Chucho, te amo, te voy a comprar una moto.
2: Déjala prenda para que te vayas.
5: Eso me gustó.
2: Déjatela prenda para que
0: te. Te voy a comprar una moto, una Vespa. ¿Me recuerdas al actor de la película de Gucci?
5: Nos vamos juntos a la playa. Te invito. En Italia.
0: Quiero contigo andar allá.
5: Igual.
0: Quiero andar contigo en Positano allá.
2: El actor de Gucci, no sabes.
0: Ay,
2: ¿cómo se llama, güey?
0: Ay, ¿cómo se llama? Pues el actor de Gucci, estúpido.
3: Bueno, chicos, esto fue La Casa de los Babosos. Llámenos, digan quién es su favorito, mande su WhatsApp al número de WhatsApp de Erasmo,
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0: también. Buenas tardes de nuevo, soy el maestro Doggy, y si le acaba de cambiar, estoy hablando de una chavita que tiene 21 años, se dedica a la prostitución, ella tiene una niña de 5 años, el papá de la niña sí le ayuda con dinero, pero ella dice que tiene muchos gastos, muchos, muchos gastos, y que por eso tiene que dedicarse a entregar su cuerpo. Le dicen que si no le da como, pues, ¿qué es lo más peligroso, que no le gusta? Dice, pues tengo que entregar mi cuerpo a hombres que no me gustan, solo por dinero, lo dice. Escuchemos para seguir después de ahí este video audio, escuchen. Ah, bueno, aquí, a ver, permítanme, ahí está.
1: Hola, hermosa. Hola. ¿Cómo estás?
2: Muy bien, ¿y tú?
1: Ay, amor, qué linda eres. ¿Cómo te llamas?
2: María.
1: María, María, ¿tú qué haces por acá?
2: Trabajando.
1: ¿Tú trabajas aquí en El Viera? ¿Hace cuánto?
2: Desde noviembre.
1: ¿Y qué tal te ha ido?
2: Bien.
1: ¿Por qué trabajas aquí, amorcito?
2: Por mi hija, tengo una niña.
1: ¿De cuánto?
2: De 5.
1: ¿Y el papá de tu niña?
2: Pues, no sé, por ahí.
1: ¿No te ayuda?
2: Muy poquito.
1: ¿Ha sido muy complicado ser madre soltera? ¿Por qué?
2: No, muchos gastos, yo vivo sola con ella. O sea, yo trabajo en una empresa, pero no. No fui capaz.
1: ¿Por qué?
2: El sueldo. Muy poquito, muchos gastos, arriendo, mercado, la cría de la niña. Todos me llevaron a eso.
1: Tu familia.
0: Bueno, ella no quiere trabajar ahí en la empresa porque pues ganaría muy poco. Tengo muchos gastos, quiero que.

0: pero que diga algo el Doggy, eso sí, ahí sí me caen con todo, venga.
1: ¿Sabes que tú trabajas aquí? ¿Y qué te han dicho?
2: Al principio me juzgaron mucho, pero ya me apoyan.
1: ¿Y por qué te juzgaron?
2: Porque es algo muy peligroso, me puede pasar muchas cosas.
1: ¿Y qué es lo peor que una mujer tan hermosa ha vivido trabajando acá?
2: Lo peor, aguantar los hombres. Hombres que a uno no le gustan, y hacerlo solo por plata. Algo horrible, por la necesidad.
1: ¿Qué es lo peor que tú has vivido con tu hija estando ustedes dos solitas?
2: Cuando no trabajaba aquí, llegó un momento en que solo tenía 2,000 pesos, literalmente.
1: Y nunca paras de sonreír sin importar lo que llevamos adentro, ¿sí o no?
2: No.
1: Me sorprende mucho porque para el mundo es muy fácil juzgar a una mujer que está acá.
2: Sí.
1: Pero casi nunca se ponen a pensar la situación. ¿Qué ha tenido que pasar esa mujer para llegar a este punto?
0: Muy bien, obviamente sentí la pedrada, ¿verdad? La gente se pone a juzgar sin saber qué ha pasado esa mujer ahí. Y obviamente cuando su niña crezca, le va a decir, mamá, ¿qué te dedicabas? Prostituta, no. ¿Por qué? Por ti.
3: Uy.
0: O sea, ella es lo que le dijo a la reportera, ¿por qué haces esto por mi hija? A mí no me venga cuando crezca a decir que no fue por su hija. ¿Ok? O sea, si nos vamos a meter a cosas, tenemos que ser claros. Y si ella cambia eso, entonces a los que juzgamos, yo creo que no andamos tan mal, ¿no? Pero que no sea el enfoque que estoy juzgando. Hay que poner el enfoque es, ¿cuántas mujeres en Colombia no se dedican a la prostitución? Son la mayoría, ¿no?
3: Claro, claro.
0: La mayoría no hacen eso. ¿Y ellas qué? ¿Ya se les murieron sus niños? El problema, brody, les voy a decir ahorita. Me voy a adelantar antes de que sigamos con esto. Las redes sociales los están alimentando ustedes con lo que creen que deberían de tener, no con lo que necesitan tener.
3: ¡Qué bárbaro, maestro!
0: ¿Ok? Lo repito, las redes sociales los están alimentando con lo que creen que deberían de tener, no con lo que necesitan tener. ¿Ok? Y si yo veo en redes sociales al influencer que tiene un carro, que viaja aquí, que viaja acá, antes, cuando no había crédito, no viajabas, brody. Ahora es fácil sacar una tarjeta de crédito y quererte dar la vida de un güey de esos. O hacerte prostituta. Es lo que es. O hay gente que se dedica a otras cosas, ¿no?
3: Pues sí.
0: Entonces, ¿cómo logro hacer o verme como un influencer? ¿A como dé lugar? Oye, y tu prima, hablan ellas de juzgar, ¿no? Pero yo te aseguro que esta chavita ya tiene una amiga, una prima, y le ha dicho, hey, ¿por qué usted no hace esto? Le dice, nada, a mí no me gusta eso, ¿cómo cree? Y ella dice, ay, qué mensa, tan guapa que está, debería estar haciendo tanto dinero a la semana. Ella está juzgando a las que no la hacen. Yo te aseguro. Entonces, el problema es, miren, esta tan bonita, ya toda la gente dice, ay, pobrecita. Esta chavita, déjenla un mes con su hija de ustedes que me están escuchando. Su hija van a ver lo que va a terminar haciendo. Porque
3: eso
0: va a decir, es que nada más la van a juzgar el primer mes. Ya después va a ver cómo la van a aceptar y la van a querer a usted. Es lo que va a pasar. Entonces se van acabando los valores y se va acabando todo este rollo. No vayan tan lejos los políticos, ¿cómo es que están orgullosos sus hijos de ellos?

0: allí.
1: ¡Venga, maestro!
2: Por la necesidad.
3: ¿Qué es lo por qué tú has vivido con tu hija estando ustedes dos solitas?
2: Cuando no trabajaba aquí, llegó un momento en que solo tenía 2,000 pesos, literalmente.
3: Y nunca paras de sonreír sin importar lo que llevamos adentro, ¿sí o no?
2: No.
3: Me sorprende mucho porque para el mundo es muy fácil juzgar a una mujer que está acá.
2: Sí.
3: Pero casi nunca se ponen a pensar la situación. ¿Qué ha tenido que pasar esa mujer para llegar a este punto?
4: Muy bien, una chava de 21 años, sexo servidora, prostituta en Colombia, ha sido entrevistada por otra mujer y le dice a ella que tiene una niña de 5 años, que ella está ahí aguantando hombres, que es peligroso, que su familia al inicio la criticaba, ahora ya no, y dice pues que todo lo que está viviendo y que es fácil juzgarla cuando no deberían de juzgarla. Está llorando.
5: No, pensé que estaba haciendo otra cosa.
3: Mírame. Eres muy hermosa. Eres muy fuerte, la mujer más fuerte que yo creo que he conocido en mi vida.
4: ¿Qué?
3: Porque no es fácil estar acá.
2: No.
3: Aguantando críticas, burlas, que la gente llegue y hable sobre algo que no conoce.
2: Sí.
3: Pero nosotras como mamá somos capaces de hacer lo que sea.
2: Sí.
4: ¿Y por qué no hace eso la reportera? ¿No? Como que ya está enalteciendo lo que está haciendo la muchacha, ¿no?
3: Con tal de que de ver a nuestros hijos bien, porque en definitiva nos equivocamos. Sí, nos equivocamos al elegir al papá. Por eso no nos hace.
4: Ahora bien, donde les dije que venía lo mejor. Ahora les dije donde venía lo mejor. ¿Y sabes qué es lo peor para esta mujer que está hablando? ¿Sabes qué es lo peor para la mujer que está hablando?
5: ¿Qué es, gran líder?
4: Que la chava ahorita como que le quiere decir, no, es que no fue el pedo. O sea, yo estoy haciendo esto porque yo quiero.
5: No,
4: el rollo es de que esta señora ya encontró a alguien culpable. Ya encontré, y ¿sabes cuántos que me están escuchando ahorita queda bien? Estos pagafanta, como decimos allá en España, nosotros los españoles. Es el problema aquí es que van a que, ay no, pobrecita, ¿para qué la juzgan? Ya le echaron la culpa al Brody. Ya le echaron la culpa al Brody y la reportera.
3: Más somos capaces de hacer lo que sea.
4: Oigan.
3: Sí. Con tal de que de ver a nuestros hijos bien. Porque en definitiva nos equivocamos. Sí, nos equivocamos al elegir al papá. Por eso no nos hace malas mujeres.
2: No.
3: Ni malas mamás. Y quiero que sepas algo. El estar acá no te hace menos. Antes te hace más.
4: ¿Qué hubo?
5: Wow.
4: Brody, si tu hija trabaja, no sé, ahí en la tienda, trabaja ahí en la Macy's, tu hija trabaja en un banco, o está estudiando para enfermera o doctora, tu hija es menos que ella. ¿No oíste? El que ella esté ahí no la hace menos, la hace más. Escuchemos de nuevo por si se lo perdió.
3: Y estar acá.
2: No.
3: Aguantando críticas, burlas, que la gente llegue y hable sobre algo que no conoce.
2: Sí.
3: Pero nosotras como mamá somos capaces de hacer lo que sea.
2: Sí.
3: Con tal de que de ver a nuestros hijos bien. Porque en definitiva nos equivocamos. Sí, nos equivocamos al elegir al papá. Pero eso no nos hace malas mujeres.
2: No.
3: Ni malas mamás. Y quiero que sepas algo. El estar acá no te hace menos. Antes te hace más.
2: Sí. Ay, no.
3: Tu niña te hace feliz.
2: Sí.
4: O sea, ella siendo prostituta la hace más. Que este video no lo vean ahorita porque van a querer ser más, ya ves, qué competencia.
5: Olvídense de universidad y todo.
4: Sí, no, no, se hace más ser prostituta.
5: Suma.
4: Ahora le está diciendo que si su niña la hace feliz o qué.
3: ¿Cuántos años hay que tiene?
2: 5.
3: Y me imagino que es hermosa igual que
2: sí.
3: Ay, amor. Si el papá de tu hija viera eso, ¿tú qué tendrías para decirle?
2: Es que, o sea,
4: aquí está. Ella como que, ella piensa que va a despotricar contra él y que le va a decir, es un infeliz, me abandonó y todo.
5: La preparó, ¿no?
4: La preparó.
5: La encaminó.
4: Es como cuando, no sé si ustedes han ido a una pelea de gallos o han visto películas donde los gallos, lo primero, agarran los gallos, les amarran una navaja, que fue lo que hizo primero, le fue amarrando las navajas, ¿no? La amarró bien. Y ya que tenía la bien amarrado, le agarró las alitas y la puso a picotear al otro gallo para cucarlos ahí. Y le dijo, ahora sí lo soltó. Digo, ahora sí, ¿qué tienes para él? Vean.
2: Él sí me ayuda. No puede, o sea, él es buen papá, pero llega un momento en que es muy complejo porque a veces me toca decirle, no te voy a dejar ver la niña porque no me sabes colaborar. Y obviamente.
4: ya lo oí. O sea, él sí le da lana, él sí es buen papá, pero nada más que ella quiere más lana. Es lo que no entiende la reportera mugrosa esta. Lo que no entiende esta reportera mugrosa.
5: Oiga, se escucha como que ya no está juzgando una, sino a las dos.
4: A las dos, y a ti también por menso. Así que, ¿ya lo vieron? ¿Ya lo vieron? La muchacha le dice así como que, bueno, es que él no es el pedo.
5: Ah.
2: Para mí es muy duro tener todos los casos completos sola. Pero, pues, no tengo nada por decir.
3: ¿Qué le dirías a todas las personas que eran esta vida?
4: O sea, yo no tengo nada para decirle contra él. Ya le dijo. Y la vieja se quedó como, ya valió madre mi video. Ah, ¿qué tienes que decirle a la demás gente?
3: Porque juzgan sin conocer qué hay más allá.
2: No se puede juzgar sin conocer. Porque eso es un sacrificio, esto no es fácil. O sea, eso es plata fácil, pero conseguirla no es nada fácil.
4: Es dinero fácil, pero conseguirlo no es nada fácil.
5: Palabras de Miguel Luis.
4: Ah, no. Sammy. Oh.

0: Bueno, aquí analizando.
1: ¡Qué grande es usted!
0: Analizando un video de una muchacha que es exoservidora, tiene 21 años, su hija 5. La reportera la alabó y dijo que si ella se dedica a prostituta, es más que ustedes, mujeres que lo están escuchando, porque ella recibe muchas críticas. Y le dice, y el esposo, el papá de la niña, seguro fue su culpa. Dijo, no, sí, ayuda, pero yo ocupo más, yo quiero más. Así que escuchemos más de lo que dice esta joven.
2: Porque uno es tener que estar con un hombre que en definitiva no le llama la atención, no le gusta, y aguantarse este amor, tienes un rostro precioso, una modelo, te lo juro, una muñequita. ¿Y tú qué estudias?
0: Ahí sí tiene razón, es una muñequita, está muy bonita la muchacha. Digo, trae lentes de contacto, también hay que hay que ver, ¿no? Hay que ser muy inmenso para emocionarte con alguien que traiga lentes de contacto. También, ¿qué es eso? Pero.
1: Maestro, usted no está tan fijado. ¿Qué tiene?
0: No, pues sí, todo lo que tiene, Garbanzo. Ya acabamos la plática, ¿no? Perdón. ¿La acabamos ya?
1: No. Tampoco se caliente como plancha.
0: Escuchemos más de la chava que gana dinero, que es fácil, pero no es fácil.
2: Ah, caray. ¿Qué te gusta hacer?
3: Yo estudié seguridad y salud en el trabajo, pero no lo pude hacer.
2: ¿Por qué?
3: No se me dieron oportunidades. Me han ofrecido también en temas de...
0: Es una chava que tiene 21 años. Yo quiero pensar que no le ha buscado, ¿verdad? En lo que estudió. Entonces, 2 días no se le dieron, 3, y vámonos a chambear, ¿no? Sí se oye como que estoy juzgando, ¿no? Y la verdad quiero que se oiga como quieran tomarlo, pero que reflexionen que hay mujeres que no se tienen que dedicar a eso. Es más, muchas me están escuchando, que no se tienen que dedicar a eso para sus niños. Y últimamente, desde hace tiempo, cuando empezaron los divorcios, los niños empezaron como que a tener muchos gastos, ¿no? Cuando empezaron las separaciones, digo, más aumentar, los niños como que... Antes era unos tenis, ponle 3 pares de tenis al año, ¿no? Y la comida, tú sacabas las cuentas, decías, es tanto, gasto un huerco al año. Pero venían las separaciones, divorcios, todo eso. Ah, no, el niño ya, es que él tiene que. Y acá esta mujer tiene su niña de 5 y dice como que la niña la ha de traer con puro Gucci y Louis Vuitton, ¿no?
3: Para ellos como pensar
2: en el vaivén, ¿a qué aspiras? ¿Hasta dónde quieres llegar? ¿Cuáles son tus planes?
3: Me gustaría seguir en el tema de modelo, pero estoy como pensándolo mucho porque es una industria también pesada. Entonces
0: ella, que le gustaría ser modelo, pero es que es pesado. Lo que pasa es que esta chava no quiere trabajar, Orodis. Quieren todo rápido. Miren, el otro día el Homero compró un celular, se lo trajeron en 4 horas.
1: ¿En 4?
0: Antes era en 2 días te lo mando.
1: No más.
0: 4 horas duró.
1: Neta.
0: Hoy es todo rápido.
1: Ay, güey.
0: Todo este desmadre lo empezaron los de la pizza. Dijeron 30 minutos y no es gratis.

0: viajar, me gusta aprender, me gusta mucho el maquillaje, todo eso.
1: Pareces una muñequita. ¿Cuántos años tienes tú?
0: 21.
1: 21, eres preciosa. O sea, ¿que a qué edad tuviste a tu hija?
0: A los 17.
2: Ay, ay, bebé de luz.
3: A los 17 tuvo su niña, ¿no? Entonces, ahí, ¿quién fue el culpable? El hombre. Porque él fue el que la embarazó. Y el hombre es quien tiene el semen. Entonces, el hombre es quien da vida. La mujer es la incubadora por 9 meses, ¿no? Es lo que es, ¿o no? ¿Y por qué le hacen así? Oh, como
2: escucha así como medio tosco, ¿no?
3: Muy bien, pues los de la nercería son los que tienen las semillas. En el fil se siembra, ¿no? ¿Quién son los criadores de la planta?
2: Pues sí, pero pues en los campos no puede germinar.
3: Exactamente, la mujer es nuestro campo para germinar. Pero bueno, ese no es el punto. La cosa aquí es de que esta mujer dijo eso.
0: Sí, fue muy duro.
1: ¿A ti te gustaría llegar a un buen hombre que te ayude? Claro. Con la bendición de Dios, amor.
3: Oigan bien lo que dice. Ojalá llegue un buen hombre que te ayude. ¿Y saben qué? Si yo les pongo este video en la página del Doggy, del maestro Doggy, y les digo que hay una cuenta donde pueden, o un lugar donde le pueden llamar, va a haber miles buscándola para ayudarla. Pero si les mando una foto de su abuelita que se acaba de caer por allá en Durango o en Guerrero, y está mala de la rabadilla, está mala de la asiática, les digo, oye, mis carnales y mis primos, güey, es nadie dona, que da la fregada la señora. Y le pones una foto de esta mujer, hombre, brody.
2: Ojalá sea suficiente.
3: Escuchen, la que dice la reporta dice, ojalá y alguien te ayudara. Y muchachos, cuando ustedes vean esta mujer, es muy bonita, 21 años, ¿sabes lo que van a hacer?
2: ¿Qué van a hacer?
3: Van a querer conquistarla, pero a través de, con dinero, ay, y ayudando a la niña. Y cuando esta mujer la tengan bien parada, se la traigan a Estados Unidos, ¿ok? Cuando la traigan a Estados Unidos, van a pasar, es más, un año se me hace mucho. Y te va a decir, es que yo, ponte a pensar, yo también estaba en un mal momento, yo creo no siento lo que yo creí que sentía, era más agradecimiento, y el otro me va a llamar, maestro Doggy, malditas viejas, mire, conocí una en Colombia, que yo la saqué de aquí, de acá, yo le compré, yo le arreglé papeles, y yo nomás voy a estar oyendo entre líneas, soy bien menso, soy bien idiota, soy bien güey, soy bien estúpido, no voy a estar escuchando, yo le ayudé, yo no voy a estar oyendo eso, brodis.
0: Me gusta aprender, me gusta mucho el maquillaje, todo eso.
1: Pareces una muñequita. ¿Cuántos años tienes tú?
0: 21.
1: 21, eres preciosa. O sea, ¿que a qué edad tuviste a tu hija?
0: A los 17.
1: ¡Ay, amor!
0: Sí. Sí, fue muy duro.
1: ¿A ti te gustaría llegar a un buen hombre que te ayude? Claro.
3: Que te ayude.
1: Con la bendición de Dios, amor, eso va a ser escuchado. Y te lo juro que Dios va a poner el hombre perfecto para ti.
0: Amén.
3: Claro, y el perfecto para una sexoservidora es un güey que afloje lana. No va a ser uno que la ame y la quiera. No va a llegar un hombre que la ame y la quiera sin dinero. Es un brody con lana. Por si la van a buscar, ¿eh? Se las voy a poner en las redes. @elmaestrodoggy, vayan ahí está, la van a ver. @elmaestrodoggy, para que la vean. @elmaestrodoggy, doggy con doble G. Y es una cuenta verificada, Palomita Azul, el Maestro Doggy en Facebook, Instagram, @elmaestrodoggy, ahí van a ver la muchacha para que vayan a hacer su donación.

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1: Con hembras contra machos, obviamente vamos con los ganadores. Bueno, vamos con la ganadora ya, Patricia. ¿Cómo estás, amiga? Buenas tardes, felicidades. Eres la ganadora de hembras contra machos.
2: Buenas tardes, amiga Choco. Gracias por el premio.
1: No, de nada. ¿A dónde te vamos a enviar tu paquete?
3: Choco, ¿cuál paquete?
0: Ya está su paquete.
1: A ver, Diablito, en este momento me están trayendo aquí el regalo de hembras contra machos. Los ganadores se van a llevar, o la ganadora, el ganador se va a llevar unas botas.
3: ¿Unas botas?
1: ¿Quién lo regalaron? Los de la banda Machos. Estas botas son de piel de Resistol. La marca Resistol, es de piel. Y bueno, a ver, vamos a ver cuántas estrellas es.
0: No, Choco, eso es nomás en las tejanas.
1: Ah, bueno. Oye, wow, huele rico, ¿no?
0: Es de las mejores.
3: Eso que no ha salido esta.
0: Es que son las de la banda Machos, así que en este momento aquí está la cajita y se van a llevar unas botas que tienen el valor de más o menos $500. Es lo que cuestan esas botitas. Ahí está, o quieren una gorra del show. ¿Qué es lo que tú quieres, Patricia, si ganas?
2: Yo quiero las botas.
0: No, si le dicen la mensa.
1: Sergio, si ganas, ¿quieres las botas o quieres una gorra del show de Erazno y la Chocolata, un llavero del Doggy, un llavero de Erazno y la Chocolata y un vaso?
4: Yo quiero las botas y se las voy a vender a la Pati.
3: Negociante. Negociante.
0: Mejor póntelas y le das una patadita, tienen un picote.
1: Oh my God, here we go. Ok, bueno, vámonos con las preguntas. Primero va a ser para ti, Sergio. Primero para ti, Patricia, luego Sergio. ¿Erazno, estás listo?
0: Yo nací listo, Choco, así que vámonos de volada. Patricia es de Guadalajara y Sergio es de el Estado de México. Cuando ponemos música, nos la bajan a veces de las redes, así que voy a cantar yo para Patricia y dice así. ¡Con ustedes, Patricia! Guadalajara, Guadalajara, Guadalajara, Guadalajara, tienes el alma de provinciana, hueles a pura tierra temprana. Cuando te agarro ya por el río y te gusta cuando te ríes. Guadalajara, Guadalajara, huele a pura tierra temprana. ¡Y arriba las chivas!
3: ¡Eso!
1: Muy bien,
3: yo escuché la música, yo escuché la música.
1: Muy bien, hasta que hice algo bueno. Ahora él, es Sergio, del Estado de México.
0: En el Estado de México nací. Yo soy de San

0: muy león.
1: Ahí está.
2: Toque muy león.
1: Vámonos, la primera pregunta, primero es para ti, Patricia. Qué bueno que me dices que eres de Guadalajara, porque las mujeres más hermosas y más bonitas son de Guadalajara, la verdad.
3: Ay, ay, ay.
4: La verdad que sí.
1: Mamacita, para agarrarte ahí en el teatro degollado y decirte, órale, mi amor, te voy a agarrar y te voy a degollar a besos, porque el viernes es viernes de horcarrucas.
5: Erasno, ya, por favor.
1: Es que, Choco, hay que atender bien a la, mira, con Patricia, yo imagínate, y fui entre el estado del teatro degollado, así, caminando de la mano, y de repente decirle, mi amor, ¿qué es un tejuino o qué?
5: Ay, sí, pero primero hay que comer.
1: Ok, vamos por una birria. Así, estilo Jalisco, Tatemada, bien machina. Y luego vamos a caminar San Juan de Dios, ahí bien perros por todo San Juan de Dios. Y luego nos comemos un dulcecito. Oh, Patricia, esos dulcecitos que es con limón, el rosita, ¿cómo se llama este? Un... que es como si fuera
3: biznaga.
1: No, como si fuera subus. Subus gigante, así como de que es un dulce que lo cortan con cuchillo y le echan limoncito y sal. ¿Cómo se llama esa madre? Bueno.
4: No,
3: ella no es de Guadalajara, brody. No es de Guadalajara. Ella no es. Es como yo decir que no sé qué es el cabrito.
1: No, ahorita le digo, maestro.
4: Es que yo tengo 30 años aquí y ya no me recuerdo.
1: No, entonces no. Y has de tener como 30 años, ¿no? ¿Cuántos tienes?
4: No,
1: no, no,
3: pregunta. Órale. Oye, ¿no quieres dormir un rato y luego ya seguimos con el concurso?
6: Sí, si estás tomando medicina, si quieres.
5: Déjala en paz, déjala en paz.
3: ¿Te acabas de tomar tu Robitussin o qué? ¿Te echaste doble para que amarraran?
1: ¿Te echó un doble de Terraflume?
7: Es mucho sueño.
5: A ver, Sergio, no te metas, está bonito el show, no lo arruines.
1: Oye, Patricia,
7: la, Choco.
1: La primera pregunta es, ¿algo que haces cuando estás buscando tus llaves y resulta que las tienes en la mano? ¿Qué haces?
4: Me enojo.
1: Primo, cuando andas buscando las llaves y dices, ay, güey, aquí las tengo en las manos, ¿qué es tu reacción? ¿Qué es lo que haces?
7: Preguntar, ¿dónde están las llaves?
1: ¿Dónde están las llaves? Eso yo sé. ¿Dónde están las llaves? Es lo que van a preguntar, ¿eh? Bueno, vamos a ver qué rollo.
7: Harry.
1: Bueno, vámonos. Maestro Doggy.
3: Muy bien. Él dice... ¿qué dijiste tú, Brody?
7: Preguntar, ¿dónde están las llaves?
3: Ella dice enojarse, Choco. Fíjate que está... Decir, ¿dónde están las llaves? No aparece aquí, pero sí aparece... Enojarse y está en cuarto lugar con 24 puntos para las hembras. Ahí está, señoras y señores.
5: A ver, en primer lugar dice reírte de ti mismo, decir, ah, pues sí, reírte. Segundo, decir, aquí estaban. El tercero dice sentirse tonto. Cuarto, enojarse, lo que hizo ella. Y quinto, seguir buscando por un segundo. Así que vamos ganando 24-0. Y para que no digan que yo, que robamos y no sé qué, ya regresamos con más de hembras contra machos aquí en el show de Erasno y la Chocolata. ¿Quién ganará el día de hoy? Ni preguntemos.
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